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1: Esto es Alto Voltaje. Estamos comenzando el día martes de Rock Sin Freno. Si el lunes fue el arranque, hoy subimos el nivel. Más guitarras, más clásicos y ese sonido que ya es parte de la memoria del rock latino. Esto es Alto Voltaje y recién vamos calentando motores. Bienvenidos.

de alto nivel. Clásico absoluto, ahora con los prisioneros. Latinoamérica es un pueblo al sur de Estados Unidos. Es una de las canciones más críticas del rock chileno. Una mirada directa a la identidad y dependencia cultural del continente.

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1: Continuamos en Alto Voltaje con lo mejor del rock latino. Ahora nos vamos junto a Juanes, mezclando rock con sonidos latinos, guitarras de agua dulce.

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1: Seguimos en Alto Voltaje con rock latino del puro, del que a ti te gusta. Ahora es el turno de Héroes del Silencio, una banda que marcó una época con su sonido intenso y poético. La Chispa Adecuada es una de las canciones más emblemáticas, con una carga emocional profunda y una interpretación poderosa de Enrique Burbury. Una mezcla de fuerza, melancolía y elegancia sonora. Escuchas a Héroes del Silencio con La Chispa Adecuada. 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

noche con lo mejor del rock latino. Continuamos con Los Enanitos Verdes, clásicos del rock argentino. Mejor no hablemos de amor. Mantiene este estilo directo, con melodía pegajosa y letras cercanas. Una canción que refleja las contradicciones del amor sin rodeos.

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2: Si va el segundo Alto Voltaje de la semana, el día martes se los va. Pero el rocker no se detiene. Mañana seguimos con más energía, más bandas y más potencia al aire. Nos escuchamos mañana.

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1: 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En Ritmo FM te indicamos la hora.
0: Exactamente las 9 de la noche.
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1: Son las 9 de la noche, 17 minutos.
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1: Son las 9 de la noche, 32 minutos.
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1: Son las 9 de la noche, 48 minutos.
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0: 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En Ritmo FM te indicamos la hora.
1: Exactamente las 10 de la noche.
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2: Exactamente las 11 de la noche.

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1: Son las 2 de la mañana, 34 minutos.
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1: Son las 2 de la mañana, 45 minutos.
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1: Son las 3 de la mañana, 16 minutos.
2: Esta canción está dedicada al amor verdadero. Ese amor que te tiene loco, loco. Tú sabes, AC & Cody, la evolución de la música urbana.

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1: Son las 3 de la mañana, 30 minutos.
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0: ¡Gracias, Perú! ¡Hasta pronto!
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1: Son las 5 de la mañana. Un minuto.
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1: Aplauso para Ariel, aplauso, un aplauso.

0: Muy buenos días. Desde este momento y durante una hora, el tío George se viste de charro para presentar los mejores exponentes de la auténtica música ranchera. 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
1: ¿Cómo les va? Muy buenos días. ¿Cómo amanecieron? Frías mañanas, parece invierno, pero estamos en otoño. 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Lo acompañaremos con la música mexicana, la que a usted le gusta. 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Así es, desde este momento comenzamos con Brisas del País del Norte.

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1: Son las 7 de la mañana, 15 minutos.
2: 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Seguimos con la buena música. Seguimos con Brisas del País del Norte.

0: 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Sigamos con la música.
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2: Son las 7 de la mañana, 30 minutos.

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Y le recuerdo al tiro el horario. No, después de la canción.

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1: Llegamos al final. 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Esto fue Música del País del Norte, presentado de forma exclusiva por el Rayo Bicicletería, con el mero mero, bueno, más o menos, el tío George. 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
7: Exactamente las 8 de la mañana.
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1: Son exactamente las 9 de la mañana.
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Estamos de vuelta. Seguimos al ritmo de la mañana.

0: 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Miércoles, mitad de semana. 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
1: La mañana con 18 minutos, señoras y señores, tengan todos ustedes muy buenos días. ¿Cómo están? ¿Cómo les va? Gusto de saludarles. Comienzo un nuevo capítulo de Al Ritmo de la Mañana a través de la 98.7 Ritmo FM. Robert por aquí, al otro lado, con todas sus cosas en la casa, Marcela Sandoval. ¿Cómo estás, Marcela?
2: Pero muy buenos días, bienvenidas y bienvenidos todos al Ritmo de la Mañana, corriendo veloz como buen running.
1: On running, Jorge Regada, tío George.
2: El casino estaba bueno.
3: Ah, bueno, el casino.
1: Sí, está bueno. Buenos días, tío George.
3: ¿Cómo les bailan?
2: Muy bien, amaneció proteico el desayuno hoy día.
3: Oye, sí, me cargué a la palta hoy día.
1: Ah, muy bien.
3: Sí.
2: Rico, rico.
1: ¿Cómo va a estar eso a las 11 de la mañana?
3: Súper bien. Bien, bien. Oye, ¿qué les pareció la nuá, como decía mi abuelita?
2: Siento.
1: Contundente. O al menos donde estaba yo, contundente.
3: Sí, venía contundente usted.
1: Venía contundente
3: usted
1: allá.
3: Siempre contundente.
2: ¿Usted cree que va a seguir lloviendo durante el día? Me preguntaba.
1: Según Meteo Red, sí.
2: Ya.
1: Sí. Sí, según Meteo Red, sí. De hecho, en este momento, según este pronóstico, debiese estar lloviendo acá. Pero miro el palmerógrafo, no veo gotas.
2: Oiga, ¿se fijan lo tropical que estamos siendo, no?
3: Pero sí, la gente que se vino con el clima incluido.
1: Claro.
3: Y vinieron solo.
2: Impresionante.
3: Pero bueno, lo importante es que todos tenemos claro que la agüita nos hace mucha falta. Somos, como digo, cada día tierra agrícola. Por lo tanto, es bueno esto del agüita. Y a mí cuando no me gusta el agua es cuando deja la escoba. Cuando es mucho y vienen los temporales, sí, desborde pues de río. Ahí ya no me gusta mucho ya.
2: Cuando se desborda la lluvia.
3: Claro, cuando se vuelve loca.
2: Nos causa estragos.
3: Cuando se da living la vida loca.
1: Oye,
3: chiquillo, hoy día es 6 de mayo, miércoles.
1: Saludamos a los amigos de nombre Heliodoro.
3: Los Heliodoro,
1: ¿eh? Así que a todos los Heliodoro que están en sintonía, muchas felicidades.
3: Saludos para ellos, ¿eh?
1: Ya los festejados de cumpleaños de hoy, 6 de mayo, muchas pero muchas felicidades, sí, también.
3: Hay harta gente que celebra cumpleaños hoy día. Y harta gente que, por supuesto, va a ser bien saludada en los trabajos y en todas partes. Cuando usted estaba en el trabajo, ¿alguna vez le hicieron alguna sorpresa, Marcela, así, que usted llegara y la estuvieran esperando y empezaran?
2: No tan así, pero sí, como si he trabajado siempre con gente, íbamos a un desayunito o nos llevábamos alguna cosita rica a la hora del desayuno.
1: Por eso llegó con esas costumbres acá a Radio Ritmo.
2: Yo creo que sí, pues sí. Me gusta eso de compartir.
3: Pero bien, bueno.
2: Oiga, usted hablaba de los desbordes.
3: Sí.
2: Fíjese usted que hay el sistema frontal. Desborde del río deja 6 viviendas con daño y un sector aislado en San Juan de la Costa.
1: Oye, ¿dónde está, es San Juan de la Costa?
2: A las 7:30 a.m.
3: Estaba bien heavy la cosa. Para allá para el sur habían tormenta eléctrica, habían hartas cositas que dicen que se vienen para acá. Ojalá que no, po.
2: Pero se vienen como del sur y también del norte. Porque es muy raro, ya. Porque del norte estaban diciendo que de Santiago para acá estaba lloviendo mucho. Y yo, la verdad, es que siento que acá nosotros hemos sido un poco favorecidos, porque no es que todavía que llueva tanto, ¿no?
3: Sí. Queridos amigos, se los quiero sacar de la lluvia.
2: Zona de Traiguén, amigo.
1: Ah, ¿sí? Ya, para allá. Perfecto. Tío George, usted algo iba a señalar, perdón. Parece, no sé si...
3: ¿En Traiguén?
2: Adelante con la intonación.
1: Sí, por favor.
3: No, lo que pasa es que, tristemente, ayer recibimos la información de la partida de un colega.
1: Ah, sí.
3: De la Radio Azúcar de las Cabras. Ya, don Francisco José Espinosa Cerón, que todos lo conocían por el gordito sabrosón, ¿ya? Yeah. Bueno, él tuvo una lucha, esta maldita enfermedad, no pudo ganar y partió.
2: Yeah.
3: Respetuosamente le enviamos las condolencias por a su supuesto. Familia, ¿ya? Y también a los colegas de la Radio Azúcar de Las Cabras, en donde él se desempeñó por mucho tiempo, con gran éxito, un hombre muy querido y reconocido allá en el sector, en todas las inmediaciones, ¿no es cierto? Y hasta donde llegaba las ondas radiales de Radio Azúcar Las Cabras, por lo que nos adherimos al dolor que deben estar sintiendo nuestros colegas allá, como te digo, sus queridos amigos,
2: auditor.
3: Y colegas, los auditores. Ya reitero las condolencias para la familia de este colega que ha partido. Y también para los colegas que trabajan en esa radioemisora.
1: Claro, ¿ya? Bueno, vaya nuestro saludo, siempre es triste.
3: Yo no sé si usted tuvo la oportunidad de conocerlo.
1: No, no lo conocí, me parece. Mira, haberlo escuchado
3: personalmente
1: precisamente.
3: Nunca estuve con él, pero sí lo escuché un par de veces, era un hombre bien, bien entretenido. Mm. La gente le tenía mucho cariño.
1: Muy querido en Las Cabras, de hecho, donde está,
3: sí,
1: donde están los colegas.
3: Participaban harto con él, de toda su programación que tenía él, que era bien entretenida, ¿ya? Bueno, el comunicado de la Radio Azúcar enviado ayer, ¿no es cierto?
1: Lo tengo acá.
3: Sí, dice, hoy despedimos a alguien que fue parte importante de nuestra historia. Con profundo pesar comunicamos el fallecimiento de Francisco José Espinosa Cerón, que en paz descanse, quien formó parte de nuestra querida Casa Radial. Su partida deja un gran vacío, pero también un legado lleno de compromiso, cercanía y amor por la comunicación. Acompañamos en este difícil momento a su familia y amigos y a todos quienes tuvieron el privilegio de compartir con él. Su recuerdo vivirá por siempre entre nosotros. Esto lo firma Radio Azúcar FM, la original de Chile, en el sector de Las Cabras. Ya dirigido a don Francisco José Espinosa Cerón, que en paz descanse.
2: Nos sumamos, ¿ya? Sí, por supuesto, a las condolencias.
3: Sí, no podíamos dejar pasar esto, que es un tema bastante triste, doloroso, sobre todo por la lucha que dio contra esa maldita enfermedad, como lo he dicho siempre yo. Por lo tanto, queda el legado de un hombre de las comunicaciones, un legado importante. Ya. Saludos para el cielo.
1: Saludos
3: para
1: él, por supuesto, a la familia y a los colegas.
2: Exactamente.
3: Muy bien, Marcelita. Dado eso, nosotros continuamos. Yo sé que usted... tiene harta ayer me llamó la señora esta de los arbolitos, pues.
2: Mire, qué
3: me
2: lindo.
3: Escribió hoy, me mostró, me mandó unos videos, me dejó loco con tanta cuestión que tiene.
2: ¿Qué cosa más?
3: Y me invitó para que fuera el sábado.
2: El sábado, sí, pues.
3: Me dijo que iban a haber cositas ricas.
2: Desde la...
3: Yo le dije, ¿rubias o morenas? No, me dijo para comer. También le dije.
2: Desde las 9 de la mañana van a estar ahí las amigas de este vivero maravilloso que está en la punta.
1: Placilla, que es una comuna al lado de San Fernando.
3: Sí,
2: ya,
3: sí, sí.
2: Ahí van a estar las chiquillas. Le mandó las indicaciones. Bueno, quizás.
3: Sí, sí, me mandó unos videos re buenos con las plantitas. Y no, ¿sabes qué? Me llamó la atención.
2: A ver.
3: Las plantas carnívoras.
2: Oiga, sí, pues.
3: Y me demostró cómo funcionan para las moscas.
2: Se comen las moscas, claro.
3: Y tienen, por ejemplo, hay tres tipos.
2: Ya.
3: en realidad cuatro, pero las que me llamaron más la atención. Hay una que es como un pomponcito así chiquito y que tiene una abertura. Entonces parece que desprenden de una sustancia al aire que atrae la mosca. Y la mosca se va dulce dentro de eso. Y cuando está dentro, ¡pac!, se cierra.
2: Mire,
3: mosquita.
2: Buen panorama para...
3: La otra es como un tallito que sale hacia afuera y que tiene varias vellosidades, así como pelitos. Y que la mosca también se acerca porque la trae como algún aroma que desprenden esta plantita. Y se acerca a la mosca y la toma, la atrapa y fuiste buena también. No, me gustó. Me
2: buenísimo
3: gustó.
2: Para uy, hubiésemos sabido eso en el verano.
3: Ay, me compro vamos a traer un jardín dentro de la casa.
2: Oiga, hemos vendido no sé cuántas. Ahí cuando estábamos en Cuchipuy con todo el tema de las moscas, acuérdese también, pues.
1: Vamos a tenerlas en la entrada de la radio, en el de la casa.
2: Cierto.
3: Claro, lo bueno de esas plantas que además son bonitas. Mira, ahí te voy a mostrarle los videos también, entrete, vaya. Quien quiera los videos me avisa nomás, yo se los mando.
1: Tío y después
3: le compran a la señora.
2: Mándeme el videito a mi
3: hijo. Sí, pero me mandó, por ejemplo, tiene frutales, porque yo le pregunté por eso. Y tiene árboles frutales, ya tiene varios. Y mira, aquí está el video. Este.
4: Tenemos las Venus atrapamoscas.
3: ¿Viste? Mira esa, mira.
2: ¿Viste?
3: De ahí le voy a mostrar el video, chiquillo, en interno, y los que quieran pedírmelo yo se los envío, porque lo encontré genial. Pues, ¿cómo lucháis contra las moscas?
2: Así, pues.
3: Con plantitas, pues. Claro. Mira.
2: La naturaleza habla.
3: La
2: y se
3: tengo entre ojo y ojo. Voy a poner un jardín aquí dentro del estudio 2.
1: Sí. Un vivero, ármese, sobre todo para el verano aquí.
3: Un vivero que dentro del estudio 2.
1: Vivero George.
3: ¿Ah?
1: Vivero George.
3: Vivero donde la Marce.
1: Vivero donde la Marce.
3: Sí, siempre tienen nombres de mujer.
2: Sí, es cierto.
3: Siempre
2: sí.
3: Los viveros siempre tienen nombre de mujer.
2: Sí, entonces, inspirados.
3: Oña Marce le
2: Oña Marce. O ya. Lanita, donde Lanita.
3: 9 de la mañana con 28
1: minutos tengo acá.
3: 28 minutos, regálenos una canción porque así comenzamos.
1: Si quieres son dos. 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
3: Eso me gustó que le salió a cobro, chiquillos.

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1: ...22 minutos para las 10... al ritmo de la mañana, a través de la 98.7 Ritmo FM, la de siempre. Hoy miércoles 6 de mayo.
2: Meta cocina aquí con la Marce.
1: Hablando de recetas de cocina.
2: Estamos hablando de implementos.
1: Ah, implementos.
2: Los implementos.
1: Ya.
2: Estamos implementando la cocina.
1: Ya, perfecto.
2: El casino está bueno, el casino está creciendo, el casino la
1: radio. Entrar ahí da hambre, fíjese.
2: Hay algunos que no conocen el casino en la radio. Moyano ayer cuando llegó quedó... ¡Oh!
1: Claro, ¿y cuándo fue esto, dijo? Por ahí, por el verano fue, ¿o no?
2: Cuando llegó la FA.
1: Claro, no, pero al poquito tiempo, a los meses.
2: Sí, no, como al mes y medio.
3: Me costó igual, ¿ah?
2: ¿Eh? Es que pero había que sacar todos los cachureos.
3: Tuvimos que llamar ahí contingencia para que nos...
1: ¿Qué son esas bolas de disco? Son tus aritos...
2: De que te la fiesta 80-90.
1: Ah, bien.
2: Chiquillo, quiero invitarlos para un gran bingo, a beneficio de Josefa Villacura, quien necesita costear tratamientos médicos, ¿ya? Ella tiene un problema en el ojito y hay que hacerle rápidamente el tratamiento correspondiente. Esto se va a llevar a efecto el día sábado 9 de mayo, o sea, este sábado. Desde las 13 horas en la sede de la Villa El Cristo.
3: Bien. ¿Ya?
2: Ahí son re buenos los bingos. Ese lugar es amplio, ¿eh? ¿Te conoce la...?
3: No.
2: Es grandota, es inmensa. Mira. Esto lo organiza la Junta de Vecinos de Villa El Cristo. El valor del cartón, solamente luquita.
1: Luquita, $1,000.
2: Una luquita. Pero los premios están re buenos, pues. Mire, tiene un microondas, una juguera, juego de vasos, tres camisetas de fútbol de la U, de los incoloros y de las monjas.
1: Y de las monjas.
2: ¿Ya? Tiene una radio, una picadora eléctrica, un set de losa, un tío yor.
1: ¿Un qué?
2: Un hervidor. Tiene...
3: Un hervidor. Mira.
2: Bueno, tiempo pasado, ya. Sí. Una semana atrás, ya. Tenemos picadora eléctrica, set de losa, kit de limpieza. Oye,
1: yo pensé que era plancha, tío.
2: Están re buenos. También.
1: ¿Qué? Con la mano.
3: ¿Qué plancha? No, ¿qué
2: también,
3: plancha?
2: También. ¿Qué plancha? Por Dios. tiene pantalón para dama, mochila para dama. No, si están re buenos los premios, por una luca, voy a ir a colaborar ahí. Todos este sábado en la villa, en la sede de la Villa El Cristo. Desde la 1 de la tarde el sábado.
3: ¿Ah? Genial.
1: Buena hora también.
2: Sí.
1: Buen clima para ese día, estoy viendo.
2: ¿Está bueno? Sí,
1: después de la lluvia van a subir un poquito las temperaturas. Este otoño ha sido bien,
2: ¿ya?
1: Bien de vaivenes, bien de extremos.
2: Ah, mira.
1: O mucho frío. O mucho calor.
2: O andáis en pelota o andáis con abrigo.
1: Claro, porque hoy
2: es... Dopo.
1: A ver, les
2: ¿qué prefiere usted? ¿Andar en pelota o con abrigo?
3: La verdad, con abrigo.
2: Ya, más mejor. ¿Qué iba a decir, Ron?
1: No, por ejemplo, a ver, para el sábado, que va a ser el día del bingo, 20 grados van a ver acá en San Vicente. Y el domingo, 10 de mayo, que coincide con el Día de la Madre,
2: ya.
1: 25 grados y completamente soleado.
2: Hoy el domingo, el Día de las Viejujas, pues.
1: Sí, señor.
2: Con todo cariño.
1: El Día de las Mamis.
2: Sí.
1: No lo olvide, porque ni en el comercio he visto que le hagan tanto bombo.
2: Oye, vamos a insistir en el tema.
3: Ya.
2: Usted como dama.
3: Ya.
2: ¿Ha notado una baja en el ambiente con respecto al Día de la Madre?
3: Sí.
2: Porque otros años ya estamos ya...
1: Uno prendía la tele o las plataformas, veía publicidad...
2: Ya está ahí endeudado ya.
1: Claro.
3: Yo ya tengo algunas percepciones, digamos, sociales.
2: Eso, vamos con ellas.
3: Sí.
1: La social.
3: La social.
2: Ella, la social.
3: Y tiene que ver...
2: Nuestra socióloga Marcela Sandoval. Adelante.
3: Y tiene que ver con la situación país.
1: Sí. Ay,
3: siento, cagado. Porque siento que... A ver, aquí hay un tema y que yo creo que mis amigas que nos están escuchando...
2: Yo le quería regalar 3 litros de bencina a mi mamá y no está muy cara la bencina.
3: Claro, ya. Claro. Pero la percepción país que nace desde la mater, ¿cierto? Desde, sí, con, desde sí, la sí, dueña sí. de casa...
2: Sí.
3: Es que la situación país está difícil.
2: Está complicado.
3: Por tanto, no es como otros años cuando se puede, ¿cierto?, usar un ítem, sí, un delta, que dicen
2: claro,
3: los
2: un
3: entendidos,
2: un billetito aparte. Para... Dejémosle una 50 o una gambita para la señora.
3: Porque ¿cuánto sale una celebración salir a comer?
2: Ah, no, pues depende carito. A dónde vaya.
3: Ya. Ahora,
2: pero si hace un asadito en la casa...
3: Si hacemos un asadito en la
2: de
3: casa...
2: De 50 lucas para arriba.
3: Porque la carne está carísima.
2: Está carita.
3: Entonces, aquí vamos en la balanza de... Mm. O como bien, una semana, un sí, día, que es el día
2: claro,
3: de la mamá,
2: sí.
3: Y las mamás que preferimos siempre, que hay que alargar, porque el mes tiene 30 días.
2: Pero ¿querés que te diga algo? Yo creo que, por ejemplo, una mamá con 3 hijos, entre 3 cabros, ¿cómo nos van a hacer juntar? ¿Cómo va a hacerle algo bonito a la mamá? Un asadito.
3: Ojo, porque sí, también hay un tema... que tiene que ver con los trabajos. Bien. Recordemos que ya en esta época disminuyó el trabajo acá.
2: Hay muchos que
3: también
2: ya pararon.
3: Se paró la pega,
2: hay que esperar hasta julio.
3: Entonces, bien, son varios los bemoles, pero bien, yo creo que no es tan... A ver, para celebrar a mamá no es tanta ostentación,
2: no,
3: tampoco.
2: Además que nosotros tenemos datos. Mira, por ejemplo,
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1: Buenos sí, calzados.
2: Buen tiene, no, y por lo general este tiempo está que le gustan tanto
3: ay,
2: las mamitas
3: chiporrito,
2: con chiporrito.
3: Me encanta.
2: Para la,
3: sí,
2: pa la Anita, para la presidenta del club de
3: exacto,
2: Team Mecano. ¿Ya? Siempre un calzadito bonito le gusta. A la mamá le gusta. A mi mamá le encantaba que le regalaran estas como botines con chiporro.
3: Me encantan también.
2: Pero ella no conforme, porque como que ella era mi mamá, por lo tanto nunca estaba conforme con nada. Ya, ella no conforme venía
1: ahí está,
2: y le ponía y le cortaba unos cartoncitos para ponerle abajo.
3: Bien.
2: Decía, ando con las patitas calientitas todo el día. ¿Sí?
3: Oiga, pero eso se usaba antiguamente,
2: sí,
3: pero ¿sabe cuándo
2: no
3: se usaba?
2: No antiguamente, yo todavía lo uso.
3: ¿Sabe cuándo se usaba lo del cartón? Y yo lo recuerdo igual.
2: El papelito diario.
3: Con harta nostalgia.
2: Sí, pues.
3: Porque antes no alcanzaba para que uno le compraran unos zapatos tan buenos, ¿cierto? Entonces sí, yo me acuerdo que a mí se me rompían los zapatitos.
2: Claro.
3: Y le poníamos un cartoncito.
2: Oy.
3: Mi papá
2: cuando
3: me hacía una
2: yo plantilla. Yo hacía efecto tierra, así decía. Uno andaba con el cable a tierra con flor de hoyo en el zapato.
3: Es verdad.
2: Bueno, oye, ahí en el calzatop, el umbral, tiene a 10 luquitas las térmicas, me dice acá.
3: Mire, qué bueno.
2: Y dice que va con la plantilla de cartón de regalo.
3: ¡Ay, qué lindo! Voy a ir más ratito.
2: Ahí es Germán Rijo, ¿cuánto es, mijo?
1: 644.
2: 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Oiga, cómprenle las babuchas.
3: Las babuchas.
2: ¿Te acuerdas de esa? Cómprenla también, son térmicas, para que tengan el regalo para el Día de la Madre. 644.
3: Oiga, claro, a propósito, hoy día es 6 de mayo, me dijo usted.
2: 6 de mayo,
3: ya,
2: sí,
3: para no equivocar, ¿no?
2: ¿Cuándo me desmayo?
3: Hoy día es el Día Nacional del Laboratorista Dental.
2: Sí.
3: El Día del Kinesiólogo.
2: Sí, hoy día está mi hija, la saludo ahí. Que siempre no me escucha.
3: A la Belencita y día del nutricionista. Oiga, su del nutricionista.
1: ¿Cuándo es que tiene este tema la Belén? O sea, no la Belén, sino los kinesiólogos acá.
2: Sí. Estos días.
1: Que nos no, ha escrito todos los días en el grupo, recuérdenlo.
2: Papá, ¿por qué no me se promociona eso? Es lo que menos hemos hecho.
3: En Casa de Herrero, oiga, pero le quiero decir que.
2: La Belencita.
3: Le quiero decir que la Belencita es muy querida en Millagüe.
2: ¿Quién? ¿Mi hija?
3: Sí.
2: Sí,
3: uy, que la quieren las chiquillas.
2: Es que ella atiende las puestas en Idahue, Rinconada. Y el tambo.
3: Sí.
2: Entonces tiene su fan, su club de fans.
3: Tiene
2: por allá.
3: Claro, ahí sí que hay Team Mecano.
2: Claro, no, ahí sí. No, es que amorosita es como el papá. Po.
3: Sí, bueno. Ella es amorosita.
2: Algún día lo va a presentar el público.
3: ¿Usted lo conoce?
2: Claro, sí.
1: Justo cayó un rayo en la antena, atento.
2: No hemos visto por ahí.
1: Cayó un rayo en la antena, atento. Ah.
3: Claro.
1: Vamos a salir por onda corta si seguimos así.
2: Claro. No, pero bien. Saludo a todos los kines, a todos los kinesiólogos, a los nutricionistas también.
3: Sí, señor.
2: Sí, saludos muchachos en su día. ¿Y quién más? Había otro que nombraste recién por ahí.
3: Estaban los nutricionistas,
2: sí, los kinesiólogos.
3: Estaban los kinesiólogos y estaban los...
2: Los Avengers. Los Avengers. Sí, no, no, pero saludarlo a todos.
3: Nombrámoslo al Día Nacional del Laboratorista Dental.
1: Dental. Eso, laboratorista dental.
2: Sí, sí.
1: Lobotomía.
2: No, oye, estoy viendo. Mira, mira, mira la tele, mira la tele.
1: No, no alcanzo a ver.
2: Lo que ocurrió, este Enrique Iglesias genera lo mismo que genera el papá en las féminas.
3: Ya, pero mire, pero cómo se le tiran encima así.
2: Es que es culpa de las mujeres. Él quería.
3: Ay,
2: que,
3: por favor.
2: Suéltame, suéltame. Mira.
3: No.
2: Mira,
3: no
2: esa, es mira esa Marcela, mira esa Marcela. Es como Marcela cuando tenía 15 gana. Años menos. Mira, mira, mira.
1: ¿Qué hizo Enrique? ¿Sonrió un poquito nomás? No,
2: mira, pues.
1: Tiro de nuevo a la gaviota.
2: Lo que me gustó de él es que esa es una parte. Pero hay otro video en donde él está en una actuación y él tiene esa costumbre que baja al público.
3: Sí, sí, sí, ¿ya? Sí.
2: Y va pasando por el pasillo lateral delantero, entre el escenario
3: ¿ya?
2: y la reja, la malla esa que ponen.
3: ¿La malla papal?
2: Sí, va pasando por ahí. Y había una de las guardias, vigilantes, que siempre tienen que estar mirando a la gente.
3: Sí.
2: Así, tiesecita.
3: Sí.
2: Y él viene y va corriendo. Y la niña, entre su pega, pero...
3: Y su fanatismo.
2: Y su fanatismo, miró como de reojo. Y él se dio cuenta... Y va y se acerca y le da un beso, él, un beso en la cara, que la niña la abraza. Y la niña entre que se
3: hago?
2: Quedó así, pero no se podía mover porque se pegan y que tienen que estar mirando así firme. Todo, pero la expresión facial lo dijo todo.
3: Por supuesto.
2: Lo dijo todo. Le cambiaron pañales, le cambiaron pantalones.
1: Personal de aseo.
2: Todo.
3: A mí me pasaría eso.
2: La dejó loca, po.
3: Me pasaría eso. Me pasaría con George Clooney. Con George Clooney, sí.
2: Ah, yo pensé que George, dije yo.
3: George
2: la tengo al ladito, dije yo, la agarro al tiro a eso, ¿qué hoy, tío?
3: Sí, ya, ahí me pasa.
1: Están cayendo goteras.
2: Sí. No, no, no, pero mira, pero esta se le pasó a la que estamos viendo en imágenes acá. Se pasó porque esta se le tiró encima, po, y no lo quiere eso. Y él, mira, él trata de sacarla, ¿cachai? Que le pone las manos en la cadera y trata, mira, aléjate, aléjate, mira, y ella... ¿Y por qué le acerca esa parte de... se la acerca a él? Porque mira,
1: a su amigo Bull.
2: Mira, ella le ponía como, mira, qué cochina.
1: Ah, mira, te
2: le acercaba toda la parte de, mira, a la parte de él.
1: Le dijo, te presento un amigo Bull.
2: Claro,
1: de apellido Tejo.
2: Pero mira, mira, no, mira.
3: Se emociona.
2: ¿Cómo son ustedes?
1: ¿Cómo son?
2: ¿Cómo
3: mira,
2: son?
3: Mira.
1: Pero anda que uno se saque una foto con un artista, güey.
2: Los que quieran ver la imagen, búsquenla en el Mega. Pero está saliendo ahora.
3: Eso de Enrique Iglesias divide las redes.
2: Claro, porque algunos, tú sabes que nos faltan los... que lo encuentran los cartuchini.
3: Sí.
2: Oye, aquí hay que decir una cosa. Yo me recuerdo cuando yo era preadolescente.
1: ¿A qué artista le gustaba
2: estaba,
1: a
2: usted? No, no. Estaba muy de moda Sandro, el gitano. Y tú sabes que por tema familiar...
3: Sí.
2: Me tocó ir al teatro donde actuaba Sandro. Estaba mi cuñado también, ¿ya? En ese elenco que se presentaba. Y yo muy chico, tenía 10, 11 años, y vi la actuación de Sandro, en donde yo pensé que era un mito, que era parte de la prensa, le tiraban ropa interior al escenario.
3: Ay, me encanta ese tema, sí. Por Dios.
2: Le tiraban la ropa interior a Sandro. Oye, a Sandro lo tenían que sacar, ¿te acordás cuando hablábamos del Pollo Fuentes?
1: Sí,
3: sí.
2: Bueno, a Sandro lo tenían que sacar igual.
3: Pero claro.
2: Porque la locura era tal. Bueno, yo lo proyecto ahora que las chiquillas son harto más desinhibidas que lo que eran nuestras tías, abuelitas y todo. Pobre Enrique Iglesias, Enrique Iglesias, míralo ahí, míralo, pobrecito, me gustaría estar en la situación.
1: Por ese palpitar le dijo a la guardia.
2: Por ese palpitar le dijo. Oye, oiga, Sandro generaba locura.
3: Locura.
2: Ojo.
3: Lo que estamos comentando,
2: ¿sí?
3: Es que, claro, porque el polémico beso,
2: ¿sí?,
3: de Enrique Iglesias, porque ¿ya? dice que en las imágenes, que ustedes también las pueden buscar en internet,
2: sí.
3: Se ve a la joven junto al cantante durante un acto público.
2: Sí, pues.
3: Ella con su teléfono móvil en la mano.
2: Mira, tiene menos mal que era el teléfono móvil.
3: Tiene
2: que tenía
3: la intención de hacer una selfie.
1: ¡No era Nokia!
3: Una selfie con él.
1: Con
3: el intérprete
1: temprano.
3: De Eros, quien la besa en la mejilla, pero ella le buscaba, ella le buscaba.
2: Ella,
3: la,
2: sí, sí. Se nota ahí, pues.
3: Hay que decir, sí.
2: La buscona.
3: Sí, bueno, la mujer gira la cara y le besa la boca.
2: Mira.
3: El artista responde el gesto durante unos segundos.
2: Mira.
3: Mientras
2: cochino.
3: La sujeta por la cintura.
2: Sí, pues,
3: yo diría que más bajo la cintura.
2: Sí,
3: igual,
2: sí, le tenía la mano por ahí por el tambembe.
3: Claro, algo se separan entre ambos se separan entre risas.
2: Sí.
3: Ella se volvió, esta se volvió loca. Sí. Escribió el hijo de Julio Iglesias en sus redes junto al video.
2: Sí, sí. Sí.
3: Y él también se volvió loquito, pues.
2: Oye, y el Enrique,
3: oiga, pero los guardias no hicieron nada.
2: ¿Y qué iban a hacer?
3: Nada.
2: Sí, mira, los guardias están entrenaditos también, ¿no?
3: Y aquí está el debate entre los límites de este tipo de interacciones. Cuestionando la actitud de la fan.
2: Hicieron los frente amplio.
3: Bueno, pero si, claro, si es una fan y tiene a su artista, su ídolo, ¿quién le va,
2: con papita frita nomás?
3: ¿Quién le va a pedir mesura a esa pobre mujer?
2: Loca,
3: imposible.
2: ¿Dónde?
3: Imposible. Además que yo creo que ese joven, una
2: pero ahí aparece el patriarcado. Ya se encargará con la cuestión.
3: Claro.
2: Dejen que las cabras disfruten al Enrique Iglesias y punto.
3: Ella ya lo disfrutó, lo pasó muy bien.
2: Mira.
1: Yo me quedé con Sandro aquí.
3: Oiga, ¿escuchemos a Sandro un ratito? ¿Puede
2: mira
3: ser,
2: esa
3: no?
2: misma canción.
1: Ya, espera. Esa misma canción. Tenía a otro llamado Elmer Figueroa aquí. Pero no lo ponemos a la vuelta.
2: Sí, pero antes de ir a Sandro, nosotros ya hablamos de Enrique Iglesias, hablamos de Sandro pasado, ¿no es cierto? De los 60,
3: sí,
2: 70.
3: Sí.
2: 70 más que todo. Y Chayanne. Un tipo transversal.
3: Ah, además.
2: Sí. ¿Sabes tú que Chayanne de cuándo está dando, pero duro y parejo, en lo que es el concierto musical de 1985?
3: Sí, pues. Claro que sí, pues.
2: De ahí para adelante no ha parado el hombre, ha ido envejeciendo.
1: ¿Y acá en Chile llegó en esa época o
2: sí,
1: después?
2: Sí, cuando venía a los programas de televisión, cuando cantaba Fiesta en América.
3: Oiga, ¿usted sabe que Chayanne llegó a la Radio Nina?
2: Sí, pues sí, lo invitaron todos también.
3: Sí, claro que llegó. Sí, pues. Llegó a la Radio Nina. Yo no lo entrevisté, lamentablemente. ¿Ya? Le tocó, bueno, afortunadamente a una colega, la Lourdes Jiménez, la entrevistó.
2: Lamentablemente para ti.
3: La cubana. Pero nosotros nos sacamos... Yo me saqué fotos con él, era altísimo.
2: Sí, pues sí, inmenso.
3: Yo, bueno, ¿qué más pues, se puede esperar? Yo bajita.
2: En Viña fui como el llavero de Chayanne.
3: Pero claro, como era su inicio, sí. Él era una persona muy simpática.
2: Sí, lo es, hasta el día de hoy. Yo me tocó verlo hace unos... O sea, la última vez que estuve cerca de Chayanne, cerca, fue hace 6 años atrás. Y sigue siendo el mismo tipo, simpático, agradable.
3: Lo dejaría todo porque te quedara.
2: Ya. Vamos con Sandro mejor.
1: Vamos con
2: prefiero
1: el
2: Sandro cantando yo.
1: Ya, y después de esta canción nos vamos a la pausa. Seguimos al ritmo de la mañana.
3: Sí, señor.

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0: tiempo.cl.
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1: Estamos de vuelta. 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
2: 10 de la mañana con 15 minutos de vuelta en Ritmo FM 98.7, tío George.
3: Así es, 98.7, también con Radio Fusión FM 90.3 y con los colegas de Caribeña 92.3. Estamos ahí en esta cadena radial con nuestros invitados de hoy. Voy a empezar por las damas, en realidad. Está con nosotros la señora Janet Cariqueo, bienvenida a la radio. También está la Tenchita Coloma, ¿cómo están? Bienvenida. Y, por supuesto, está don Sebastián Osorio Munizaga, para que no se enoje la mamá conmigo. Sí. Y don Víctor Flores, ¿el apellido de la mamá?
4: Fuente,
3: para que no me rete la señora también, ya. Están acá, vamos a conversar de temas que han estado bastante presentes durante estos últimos días. Todo lo que es la celebración del mes de la madre, el día de la madre, el acercamiento con las mujeres. Y Janet y Tenchita vienen de parte de los artesanos y manualistas de acá de San Vicente, que tienen una relación muy estrecha, porque ahí en este tema de las artesanías y manualidades trabajan muchas damas, que son mamitas. Sí, pero son los menos.
5: Compartimos
3: claro. Entonces, queremos conversar con ellos. Sebastián, ¿cómo está? Usted tiene todo el tema de ya armado ya, ¿ah? ¿Cómo dice? A trabajar harto bien de cerca usted con los artesanos. Claro, parece que tiene algo de experiencia usted en eso. ¿Trabajó en Cercoteca alguna vez usted o no?
6: Sí.
3: Sí, parece.
6: Tengo el corazoncito ahí. En 11 años estuve ahí, 11 años. Sí. Llegué de Potrillo.
3: Sebastián, bueno, cuéntenos, háblenos de ahí. Vamos a ir con Víctor, porque también viene un tema de celebración.
6: Así es, bueno. Agradecer la instancia, tío, saludar a todos nuestros amigos, vecinos, ¿cierto?, que nos escuchan en la radio. Muy contento de poder estar comunicando estas diferentes actividades que tenemos los fines de semana aquí en liderado ahí por la municipalidad, por nuestro alcalde Guido Carreño y por supuesto también el honorable Consejo Municipal. Y hoy día una fecha importante que es la semana o el mes de la mamá. Y este fin de semana tenemos nuestra mensual feria de artesanos y manualistas que nos acompañan aquí, representantes muy carismáticas, ¿cierto? Y de mucho tiempo que realizan un trabajo, una labor importante, que son estos trabajos, estos souvenirs, estos regalitos que hoy día van a estar a disposición este fin de semana desde el jueves, viernes y sábado. Ahí en nuestra Plaza de Armas, desde las 10 de la mañana hasta las 8.
3: Los regalitos del fin de semana.
6: Sí,
3: jueves, viernes,
6: por supuesto.
3: Sábado, hay que ir a comprar un regalo bonito ahí.
6: Así que la invitación a nuestra comunidad, ¿cierto?, que venga a disfrutar de esta feria mensual de artesano y manualista, que va a estar inserta en la Plaza de Armas. Y por supuesto se viene cargada con muchas actividades para celebrar a las mamitas, para celebrar a las principales ahí de nuestro hogar. Y por supuesto con más de 90 a 95 expositoras que van a estar en nuestra Plaza de Armas distribuidas con productos de excelencia y por supuesto apoyada ahí por el área de fomento productivo, desarrollo económico local. Y tienen un show especial que está ahí en una mixtura, ¿cierto? Una colaboración con el municipio, okay. Que tienen un show especial para que la gente venga a disfrutar de una pasada ahí espectacular
3: en
6: nuestra Plaza
3: de
6: Armas.
3: Bien, bueno. Janet, mientras usted le pasa el micrófono ahí a la Tenchita, bueno, ustedes están organizadas ya, ustedes llevan mucho tiempo en esto, el tema de las ferias se ha vuelto algo importante, ya, porque ustedes, además del trabajo que hacen, ustedes también les permite ir desarrollándose y también ir desarrollando un polo económico que es no menor.
5: Sobre todo en esta fecha.
3: Sí.
7: Bueno, en primer lugar, saludar a la comunidad de la Radio Ritmo y, bueno, en esta instancia venimos a dar información de toda la actividad que se va a realizar este fin de semana.
3: Perfecto. Tenchita.
7: Dígame.
3: Usted decía sobre todo en esta semana que es re importante.
7: Sí, es una ocasión especial en donde se celebra mayormente a las mamitas.
3: ¿Ya?
7: De alguna manera las mujeres representamos doblemente a veces ese lugar.
3: Sí, así es.
7: Y así también a los papás, si no hay que desmerecerlo.
3: Claro.
7: Entonces, en esta ocasión tenemos algo especial.
3: ¿Ya?
7: Trabajamos en comunión con Fomento Productivo directamente desde la municipalidad y logramos hacer un mix. Nosotros organizamos todo lo que es el show y todas las actividades extra que se pueden hacer para ese día, para este día o fin de semana tan especial.
3: Perfecto.
7: Entonces vamos a tener el jueves un taller, nos van a visitar directamente desde Sabingo, va a haber una artesana que la van a entrevistar y nosotros vamos a compartir un espacio para que ella haga un taller.
3: Ah, mire qué bueno.
7: Sí. Ella es Morena Crea, entonces vamos a tener la posibilidad de que este taller se comparta con 10 personas que se inscriban. Es totalmente gratis.
3: ¿Ya?
7: Directamente nosotros lo auspiciamos como artesanas y manualistas.
3: Claro.
7: Y el sábado vamos a tener el show.
3: Ya.
7: De Santiago igual nos visita una persona que va a ser un operativo oculista.
3: ¿Ya?
7: Él lo va a hacer el sábado, va a estar todo el día. Vamos a empezar temprano y ese día vamos a tener el show. Vamos a tener show viernes y sábado.
3: Viernes y sábado.
7: Sí.
3: Perfecto. ¿Desde qué hora más o menos tienen considerado eso?
7: Como de las 3:30.
3: 3:30 de la tarde.
7: Como de las 6:30.
3: Hombre, los artistas. Eso es lo que quería.
7: Hay que recalcar que son solamente artistas locales. Así es que va a estar muy buena la, digamos.
3: O sea, además de salir a comprar, de ver la artesanía, va a haber un bonito show para que lleven a la mamá, para que salga a pasear y para que se convierta en una fiesta bonita.
7: Sí.
3: ¿Sí?
7: La propuesta es artística de el día sábado, por ejemplo, tendríamos a Maclovia.
3: Ya, la Maclovia.
7: Ella es una artista local, que ya se conoce mucho su participación. Después tendríamos a Guillermo Orellana, que también es un cantante.
3: Sí, sí.
7: Después tendríamos a los villanos, cerraríamos el show con los villanos de la cumbia.
3: Ah, o sea, con mambo la cosa.
7: Sí, así que están todos cordialmente invitados, va a ser un evento espectacular y nuestros artesanos y manualistas son todos maravillosos.
0: Sería el día viernes.
3: El viernes.
0: El día sábado estaría el señor... el charro Ángel Vicente.
3: Ángel Vicente, ya.
0: Que también es muy conocido.
3: Sí, las damas lo aplauden mucho.
0: Cerraría, nuevamente estaría Maclovia.
3: Sí.
0: Y cerraría La Tuna.
3: La Tuna.
0: La Tuna, que ellos es una agrupación de mujeres que vienen de la, digamos, de la Universidad de Talca.
3: Sí, sí.
0: Entonces ellas cerrarían.
3: Un buen show, un bonito show.
7: Es una estudiantina. La estudiantina es... la forma que tenían antiguamente los universitarios de generar recursos.
3: Sí, y se hacían como unos pasacalles bien bonitos.
7: Maravillosas.
3: Sí, me recuerdo eso.
7: Sí,
3: bonito,
7: es precioso,
3: ¿eh? Bonito. Sí. Algo novedoso para acá, para la fiesta, ¿no?
7: Sí. Así que de igual manera invitamos a las mamitas o a quien quiera estar en estos talleres a que se comuniquen. Vamos a compartir los teléfonos para que se comuniquen o el jueves en la mañana visitando
3: el puesto
7: o la feria. Vamos a tenerlo para que se inscriban 10 personas
3: el jueves,
7: por el taller.
3: ¿A qué hora van a empezar?
0: El día jueves en la tarde estaría Morena Crea con un taller de cuero.
3: Artesanía en cuero
0: ¿Sí? Que va a realizar un monedero, ¿ya? Y ese monedero después la persona lo va, digamos, a aprender a hacer y se lo va a llevar como un regalito.
3: Un regalito para su casa. Mire qué bueno.
0: Son 10 personas que está habilitado para 10 personas este taller. Ya. Eso sería en la tarde. Vamos a estar informando porque, claro, va a depender porque como ella la vienen a grabar,
3: tiene que coordinarse con la producción del canal.
0: Sí.
3: Ya, va a estar el programa Sabingo acá.
0: Sí, y el día sábado... estaría la señora Yanela Orellana, que ella viene con un taller de pintura en policromía. Esto es pintura en yeso, en figuritas de yeso. También para 10 personas y este taller sería en la
7: tarde, yo creo.
0: Claro.
7: Sí. De igual manera vamos
3: a comunicarse. ¿El jueves a qué hora parte?
7: A las 10.
3: A 10 de la mañana.
7: La feria es de
3: la
7: 10
3: feria empieza a las
7: 8.
3: 10 a 8.
7: A 8. Es de 10 a 8.
3: Perfecto.
7: El horario de la feria.
3: ¿Y el día viernes? ¿Igual?
7: Es lo mismo, de 10 a 8.
3: El mismo horario.
7: Sí, de 10 a 8.
3: Perfecto.
7: Sí.
4: ¿Y los los shows artísticos desde la...
0: Después de almuerzo, el primero, que es el día viernes, empieza a las 3:30.
3: 3:30 de la tarde. Claro. Ya, 3:30, 4:00. De las 4:00 para adelante.
0: Y de igual manera van a haber muchas actividades en, claro, en San Vicente.
3: Sí, sí, sí.
0: Va a haber el teatro, entonces sí, todo esto tiene teatro, justamente. Entonces tratamos de coordinar de buena manera, claro, para que todo funcione.
3: Para que todo funcione bien,
0: sea
3: armónico. Pero están
0: todos invitados, vamos a tener sorpresas, regalitos, rifas.
3: Regalitos para los de la radio.
0: Compartidas con las bambas. Bueno, todas las agrupaciones, ¿sí? Vamos a realizar una rifa. Es decir, uh-huh, la persona que adquiera un producto de nosotros, nosotros les vamos a entregar un vale y va a participar en una rifa.
3: Con la compra, sí, automáticamente, claro, participa. Mira qué entretenido.
0: Cada agrupación va a ser como un canastillo, digamos, de todos los productos que nosotros tenemos.
3: Y ahí van a estar los premios.
0: Y claro, sí.
3: Me gustó esa idea.
0: Va a haber plantitas, flores.
3: O sea, la persona que vaya y que compre en la feria, que pida el cupón, sí, porque con eso va a estar participando para un gran premio final.
0: Sí, que esa rifa se va a realizar el día sábado en la tarde.
3: Perfecto.
0: En la
3: tarde, bueno, sí, recordar que en este momento nos están escuchando los auditores de Fusión FM 90.3 y también los auditores de Radio Caribeña 92.3, además de los de la Ritmo, así es que están todos cordialmente invitados. Ya, para que vayan.
0: Bueno, y aparte de toda esa actividad, bueno, están todos los productos de los manualistas y artesanos, que es cuero, lana, tela, sí, vidrio, es decir, una infinidad de madera, una infinidad de productos.
8: Sí. Van a haber full track también, sí, para también, que se puedan.
3: Para que puedan alimentar, comer algo, sí, sí, como antes. Sí. No, mandar toda
0: así
3: la
0: que
8: va a haber atención.
3: No, los radio control son los primeros que llegan allá.
8: Va a haber atención de salud, por lo menos para los signos vitales.
3: ¿Ya?
8: Así
3: va a estar el departamento,
8: sí,
3: de salud
8: va a estar
3: también.
8: El departamento,
3: ¿sí?
8: De salud participando.
3: ¿Cómo vamos con el vacunatorio? ¿Eso cómo vamos
8: eso
3: con la
8: también
3: vacuna?
8: También podría.
3: Si no, si están ahí, sí, van a estar ahí.
8: Entonces,
3: en el.
8: Ojalá sigan.
3: ¿Se vacunó usted ya?
4: Sí, ayer. Sí. Medio,
3: ¿cómo anda? Anda medio.
4: Álvaro Sala.
3: Anda medio patipollo.
4: Sí.
3: Anda medio tomado el pecho. Sí.
8: Hoy la persona que viene de Santiago, que se llama David, él va a hacer un 50% de descuento.
3: ¿Ya?
8: En la compra, si se realiza, ¿ya?, de los productos. En este caso son los lentes. Él va a hacer el operativo, ya, y sí, va a hacer un descuento del
3: mitad de precio
8: a las 10 primeras personas. No.
3: Bueno, ya. A los dos primeros que lleguen.
8: En este caso es generalizado. No, él va a estar el sábado todo el día.
3: Qué rico, qué bueno, sí, qué bueno, qué bueno.
8: Es cooperación para.
3: Muy bien. Oye, yo la felicito por esta actividad. Me gustó esto, lo de la compra, el vale, uh-huh, la rifa. Buena. Buena idea, me gustó porque así la gente tiene posibilidades de comprar y poder ganar después, sí, algún premio interesante.
8: Esperamos todo esto, el convenio de la municipalidad.
3: Pero obviamente, pues sí, esa es la idea.
6: Entonces, jueves, viernes y sábado.
3: Jueves, viernes y sábado.
6: De 10 a 8.
3: Artesanas y manualistas, ¿no es cierto? La agrupación. Recordar que viene el programa Sabingo a grabar a la artesana, que en este caso es Morena Crea, sí, artesanía en cuero, y van a poder participar todos ahí, salir en la tele, mandar un saludo y todas esas cosas que siempre gustan tanto.
6: Venga a comprar el regalito.
3: Venga,
6: para la mamá.
3: Para el Día de la Madre, sí, esa es la idea. Don Víctor. Lo tengo calladito todo este rato aquí, ¿no?
9: Pero atento a la jugada.
3: Atento a la jugada. Porque don Víctor es el hombre que le da la entretención y le da los saludos a la mami. ¿Cómo le fue en Pueblo de Indio?
9: Oiga, tío George, bueno, buenos días a tío George, a la gente que nos está escuchando aquí en la Radio Ritmo, gracias por el espacio.
3: ¿Sí?
9: Nos fue bien, y nos fue muy bien, y la verdad que fue una bonita actividad del Día de la Mamá. En el
3: harta
9: contexto
3: gente
9: de la
3: me contaron,
9: ¿no? Harta gente, teníamos mucha gente. Nosotros tenemos, bueno, como misión dentro del municipio, nuestro alcalde nos ha encomendado que salgamos a terreno, que hagamos actividades con los vecinos y sobre todo, más allá del sector urbano que estamos hablando de esto, también acordarnos de los sectores rurales. Por eso que partimos nuestra actividad que le llamamos Encuentro para Madres, que fuimos a visitar a nuestras mamitas de Pueblo de Indio, estuvimos el fin de semana pasado allá en la escuela, párroco Miguel Bustamante, estuvimos ahí en la escuela de Pueblo de Indio y la verdad es que fue un éxito esta actividad. Tuvimos manicure, peluquería, limpieza facial que se le entregó a cada una de las
3: quedaron
9: personas.
3: Quedaron impecables las mamitas.
9: Sí, porque uh-huh, llegaron al evento. Entonces, la verdad que una jornada súper exitosa, naturalmente al ser municipal de carácter gratuito, y que la gente nos está agradeciendo por estos servicios de autocuidado que estamos ofreciendo.
3: Perfecto, pero esto no termina ahí. Porque esto, eso fue por los indios. Esto recién está recién comenzando.
9: Recién comienza.
3: Justamente. Este fin de semana, ¿a quién le toca?
9: este fin de semana le toca al sector urbano.
3: ¿Ya?
9: Así que nos venimos para complementar esta actividad que hay de artesanos, ¿cierto? A pasos de la plaza vamos a estar dentro de la escuela Carmen Gallego.
3: Ah, mira, cerquita.
9: Sí, y ahí vamos a hacer nuestra segunda jornada, digamos, este segundo fin de semana, este día sábado 9 de mayo, en el sector urbano vamos a hacer esta actividad, bueno, en la Carmen Gallego, como estamos mencionando, donde tenemos la disposición de generar 400 servicios dentro de lo que estamos ofreciendo, de la limpieza facial, como se está mencionando, la manicure y la peluquería. Entonces, bueno.
3: Todo gratis.
9: Todo absolutamente gratis. La idea es que puedan tocar todas las personas que puedan llegar. Por lo tanto, lo que nosotros ofrecemos es la posibilidad de acceder a uno de los servicios que
3: claro
9: se
3: que
9: está
3: sí.
9: ofreciendo para que sea efectivamente 400 personas.
3: ¿A qué hora vamos a empezar todo esto, Víctor?
9: Ahí se puede repetir, digamos, ¿sí? fondo, porque hay que darle el espacio a todos.
3: Sí, pues la idea es que todos puedan tener posibilidad.
9: Un servicio para cada uno.
3: ¿A qué hora empezamos?
9: La actividad comienza este fin de semana a las 2:30 p.m.
3: Va a ser el sábado.
9: Este sábado, 2:30 p.m, ahí comenzamos nosotros. Es una actividad, por decirlo, se denomina una, un poco de flujo, porque la gente va a hacer su servicio y luego los invitamos a la plaza para que puedan continuar viendo, bueno, la feria de artesanos y otras cosas.
3: Es que está cerquita, a la vuelta, sí, una cuadra, y está todo. Sí. Está todo el circuito.
9: Así es, así
3: que... Qué bueno. ¿Y después para dónde se va?
9: Después de estas 400 atenciones, nos vamos el siguiente fin de semana. ¿Ya? Vamos a ir al sector de Pencahue.
3: Ah, ya.
9: Sí, el sábado 16 de mayo vamos a estar en el sector de Pencahue a partir de las 3:00 p.m, donde vamos a hacer el mismo servicio y vamos a tener la oferta para 100 mujeres del sector de Pencahue.
3: Perfecto. O sea, este fin de semana entonces Escuela Carmen Gallego el sábado y el próximo en Pencahue.
9: Pencahue. Y eso no termina ahí, sino que el día 23 de mayo nos vamos a ir a Zúñiga.
3: Ah, se fundieron. Del norte. Están fundidos. Ya.
9: Esto no termina aquí.
3: Ya.
9: Y en el sector de Zúñiga, día 23 de mayo, vamos a estar en la escuela de Zúñiga, ahí haciendo
3: sector una... Sector norte, que abarca todos los Tuncas, ¿no es cierto? Toquigua, la Vinilla, Toquigua, Lorenzo, la Estacada, todo. Ah, bueno.
9: Sí, señor.
10: Y descentralizando.
3: Esa es la idea.
9: Para terminar el 30 de mayo en el sector del Tambo.
3: Ya, para el otro lado.
9: Del norte nos pasamos al sur.
10: Norte-sur.
3: Claro, norte-sur, claro.
10: El cubierto.
3: Sí. Curio, ahí, decía un amigo mío. Todo curio.
9: Así es. Vamos a terminar entonces, en la escuela de Zúñiga, el ¿ya? 30 de mayo, en la escuela Guido de Asís. ¿Ya? Ahí ya tendremos 100 atenciones más para nuestras vecinas del sector.
3: Perfecto. O sea, está todo el circuito hecho para celebrar a mamá como corresponde este mes de mayo.
9: Y si ¿ya? quedamos cortos, seguimos junio. ¿No?
3: ¿Y cuál es el problema? Pues ya. Total, las artesanas están dispuestas, ¿no es cierto? Artesanas y manualistas están dispuestas. Tienen vacaciones de invierno, hay harta actividad. Oye, yo me alegro mucho de haberlas tenido acá, sobre todo a ustedes, la agrupación, porque yo, por lo que les explicaba antes fuera del micrófono, conozco harto el tema de las manualidades, de la artesanía, la gente que trabaja en esto más allá del tema comercial, es gente que le apasiona este mundo, que le gusta, que disfruta de las manualidades. Y qué rico que estén agrupados, qué rico que estén haciendo cosas, qué bueno que el municipio también está apoyando mucho, ya, bueno... directamente ahí Sebastián con Víctor, sé que están muy presentes y pendientes de lo que ustedes puedan hacer ahora y en el futuro, así es que las puertas abiertas de la radio aquí, pues, ¿eh? Tienen tres radios de cómplices aquí, tres radios de cómplices para ustedes, ¿ya? Así que les vaya súper, súper bien. Don Sebastián, ¿algo que acotar?
6: No, agradecer la instancia, tío, y seguir invitando a la comunidad a distintas actividades. Bueno, nuestro IDECO habló ahí, importante la descentralización de los productos, servicios que entrega
3: me
6: la municipalidad.
3: Es
6: el foco principal que nos ha encomendado nuestro alcalde y, por supuesto, este fin de semana se viene esta gran actividad aquí en nuestra Plaza de Armas. El escenario va a estar ahí al frente de la pileta, donde ya característica ya está.
3: Oye, ¿y sabes qué es lo bueno? Que dicen que este fin de semana se viene bueno el clima, el tiempo.
6: Va a estar... Solo más, hoy día no más.
3: Nuestro meteorólogo, el Robert, ya tiene todo, ¿o no, Robert?
6: Sí.
2: Bueno,
3: ¿tiene?
2: Siempre saco la información de Meteor Red en realidad.
3: Bueno, pero es que usted trabaja ahí.
2: Claro, es un pitutito que me gano, no le había informado al jefe. Sí, no, un pitutito, un ingreso
3: así extra. Que ¿cómo se viene el fin de semana? ¿Cómo se viene?
2: Soleado, 20 soleado. Grados el sábado, 25 grados el domingo.
6: Incluso. Oiga, van a haber juguitos naturales, completitos, para lo que le gusta el...
3: Sí, tú, no es tan solo un rostro bonito, un meteorólogo también.
2: Déjelo en rostro nomás.
3: Sí, oye, así que todo listo, todo dispuesto para celebrar este fin de semana a la mamá como corresponde. Víctor, le agradezco el hecho de que esté haciendo tantas fiestas para las mami. ¿Ya?
9: Hay que acordarse siempre de las mamitas y que recordarle a todas las vecinas que se acerquen este fin de semana, sábado 9 de mayo.
3: Y termina el sábado 30 con todo.
9: Terminamos fin de mes. pero este fin de semana estamos aquí en la Escuela Carmen Gallego a partir de las 2:30 de la tarde para las primeras 400 personas. Sí, que es lleguen. Con cupo porque tenemos el cupo limitado, digamos. Ay,
3: manicure.
9: El Día de la Mujer llegaron 600, así que tenemos este fin de semana, tenemos 400 cupos que tenemos disponibles para poder repartir los demás también dentro de los sectores rurales.
3: Repítame, manicure.
9: Manicure.
3: Tiene limpieza facial.
9: Limpieza facial
3: ¿ya?
9: Y peluquería.
3: Mira,
9: para los que tienen pelo.
3: Para los que tienen pelo, obviamente, pero son las damas, ¿ya? Sí, no se preocupe. Usted no se preocupe, usted no va en ese segmento.
9: Así que, estimado, bueno.
3: ¿Escuchó bien, Marcela? En la Escuela Carmen, para que traiga el Team Mecano para acá, pues. Que tiene la mamá, la abuelita, la tía, el Team Mecano, lo trae para acá. Ya, todo gratis. Y le da vuelta por ahí por la feria artesanal que van a tener desde jueves, viernes y sábado. Ah, así que les vaya súper bien. Off the record, ¿hay desfile el 21 de mayo? ¿Sí o no?
6: Sí, estamos coordinando el desfile, así que tenemos que las condiciones. Bueno, Roberto nos va a avisar.
3: Roberto ahora, no como el meteorólogo que tuvieron el año pasado.
2: No me avisaron.
3: Medio julero, el meteorólogo del año pasado.
6: Vamos a hacer igual que el fútbol, tío.
3: Sí.
6: Dando bote la pelota, se hace.
3: O sea, ustedes van a mandar a la comisión.
6: A la comisión, tira dos antes, tira la pelota, dando bote.
3: Se juega. Muy bien.
2: Ese día toca trabajar. Así lo estoy viendo.
3: Sí. Estás en lo cierto. Se puso feliz porque tenía que trabajar ese día.
2: ¿Puedo pedir el viernes?
3: Transmisión en directo.
2: Cada jueves puedo pedir el viernes.
9: Día soleado, día feriado, pero sí. Hermoso día feriado.
3: ¿Qué día cae?
9: Para trabajar.
6: Jueves.
3: Ah, te tomás el viernes libre. Ya.
6: Usted dijo, colegio confirmado.
3: Sí, pero acá en la radio.
6: ¿Ah? Hartos colegios confirmados y hartas ganas de desfilar, ojo.
3: Pero sí, es que siempre el 21 de mayo uno le dan ganas de desfilar, pues siempre. ¿Sí? ¿Ustedes van a desfilar también como agrupación o no? Podrían hacerlo, ¿eh? Sería bonito.
6: Pero recuerden que se ampliaron los desfiles. En octubre tenemos el desfile más grande de Fuerzas Vivas para nuestro aniversario en el estadio. Ese es el desfile de Fuerzas Vivas.
3: Y vienen de nuevo los halcones.
9: Va a haber sol también ese día.
3: Va a haber sol ese día, muy bien. Gracias por venir, nuestra querida amiga Janet Cariqueo, la Tenchita Coloma, gracias por estar acá, don Víctor Flores, siempre agradable conversar con usted, y usted, aunque sea la Católica, usted sabe que me cae bien igual, así que...
6: Un día jugamos.
3: Sí, ¿verdad? Sí. Que les vaya bien, suerte. Ya, Roberto, usted me dice.
2: Bueno, agradecemos por supuesto a las estaciones radiales que fueron parte de esta cadena, le damos paso para que continúen con sus programaciones.
3: Saludos a los colegas de Caribeña, saludos a los de Fusión y sus colegas de La Ritmo. Los queremos mucho.
2: Los queremos mucho. Ya. Continuamos entonces con esta programación habitual.

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0: Una pausa y volvemos con el matinal de la 98.7 al ritmo de la mañana. 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
0: Estamos de vuelta, seguimos al ritmo de la mañana.

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1: Ya, de vuelta, 11 con 16 minutos, Al Ritmo de la Mañana, solo por la 98.7 Ritmo FM.
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3: Te lo reparo.
2: Oiga, la noticia ya está corriendo el mundo.
3: A ver.
2: Murió el fundador del canal CNN.
1: Ted Turner.
2: Lo fundó en el año 1980 el canal ese, ¿eh? Bueno, ya Ted Turner, uno de los nombres más influyentes en el desarrollo de la televisión por el cable, fue informado por su propio medio, creado por él, CNN, que falleció, se fue. Él nació en el año 1938, nació a los 87 años, ¿ya? Nació en Cincinnati, Ohio, Estados Unidos. Él revolucionó el panorama informativo mundial con el lanzamiento del primer canal de noticias, las 24 horas, que es CNN o CNN, cadena que hoy cuenta con sedes televisivas a lo ancho del mundo. A su vez, construyó un influyente imperio de medios que incluyó cadenas televisivas como TBS o TBS, TNT o TNT, ¿ya? Y Cartoon Network, Turner Classic, ¿ya? Y varias cadenas más que fueron menos influyentes que las que nombramos, pero de igual modo pertenecían a su imperio comunicacional. 87 años tenía.
3: Ya era hora que descansara.
2: Sí.
3: Está bien.
2: Ay, no, me gustaría llegar a los 87, sí. No sería
3: pero bien.
2: Mal, pero sí. Llegar bien, pues sí. Sí, esa es la idea. Así que partió don Ted Turner.
3: Bueno.
2: Otro de los hombres influyentes en el mundo.
3: Bueno, y en otro ámbito de las informaciones, mis queridísimos colegas, están creciendo los rumores sobre un inminente acuerdo entre Estados Unidos e Irán. Mientras que Trump amenaza con ataques si no se concreta. Él siempre amenaza, me da risa.
2: El hombre amenazón.
3: Según el medio Axios, este es el momento en que ambas partes han estado más cerca de alcanzar un acuerdo. Dios mediante por Dios, que lleguen a un acuerdo. El presidente Donald Trump está difícil. Dijo este miércoles que si Irán acepta las condiciones acordadas para la paz, dará por terminadas las operaciones militares y el bloqueo contra la República Islámica, pero amenazó con ataques de una mayor intensidad si Teherán no acepta el pacto. O sea,
2: está muy igualito,
3: por la razón o la fuerza.
2: Está muy igualito.
3: Así es.
2: Oye, y en el mundo futbolístico se lamenta la partida de un ídolo azul de antaño, año 68, 69, don Eladio Zárate. Ya, goleador de aquella época, seguramente Guevara se debe acordar muy bien de él, Carlito Morales también. Eladio Zárate, recordado goleador de la Universidad de Chile, después jugó en Unión Española.
3: Mire.
2: ¿Ya? El mítico delantero paraguayo murió a los 84 años. Se coronó 4 veces máximo artillero del fútbol chileno. ¿Ya? Uh-huh. Es lo que se está informando. Falleció ayer, martes 5 de mayo. Ya el deceso de este jugador histórico, ¿no es cierto? Y que muchos de los hinchas. Yo alcancé a ver partidos de Eladio Zárate.
3: Ah, mire.
2: Sí, jugar por la U, después por la Unión Española.
3: ¿De qué
2: era un goleador nato.
3: Puesto de 9.
2: 9, era goleador, ya. Centro delantero nato, ¿ya?
3: Bien.
2: Fue 4 veces máximo goleador.
3: Ah, mire.
2: Sí,
3: Muy bien.
2: ¿Ya? Fíjate que 3 de ellos fueron de manera consecutiva. Fue en el año 67, 68 y 1969.
3: Bien.
2: Goleadrazo, ¿ya?
3: Qué
2: pueblo
3: lindo,
2: azul y el rojo hispano también están de duelo, ¿ya?
3: Queriendo recordar además a la gente cuando ha dejado un legado.
2: Sí,
3: también.
2: Pues sobre todo, ¿ya? Mire, ese era de verdad un goleador nato, ese efectivamente, me lo dice Carlitos Morales acá, sí, efectivamente yo recuerdo y tengo mi retina que fue... ¿qué pasó? Ya... se puede llevar a Moyano para la radio, que está dando recetas de asado, patitas de pollo, patitas de
1: mate. ¿Por qué molestan a Moyano ya?
2: Es que Moyano es el hombre...
1: Justo cuando la Marcela recién lo conoció ayer.
3: Oiga, bien querido Moyano.
2: ¿Moyano? Sí, lo queremos harto, pero bien lejos.
3: Pero él va a empezar su programa luego.
2: ¿Qué programa?
3: ¿Acá?
2: Al de la mañana. Pero si él tenía programa acá, pero lo que pasa es que después le llegó un caudal de dinero que lo volvió loco. Mira, y dejó este sueldo por el otro, entonces.
1: Claro. Yeah. ¿Sacamos nomás?
3: Sí,
1: veamos a sangre de pato nomás, veamos nomás. Ya, veamos. Aló, buenos días.
4: Hola, buenos días.
2: Bebe, por acá. Hablando el rey de Roma, ya.
4: ¿Cómo haces? Lo que pasa es que está, hay mucha gente escuchando la radio. Sí. Esto sigue pasando y paré la oreja, ¿me entiendes? Que están
1: ¿la
4: hablando
1: oreja
4: de
1: nomás,
4: mí.
1: ¿O por qué?
2: ¿Qué dijo? ¿Qué
4: todo de pie.
3: ¿Y anda bajo la lluvia usted, Moyano?
4: Sí, anda bajo la lluvia. Está lloviendo, garbugando de a poquitito, esperando la fuerte lluvia de la tarde. Así que esperando a alguien ahí, la buena sopa y pilla pasada. Sopa y pillitas con pastita, así con cebollita picada, así con harto limón. ¿Cierto que rico?
3: Rico. Oiga, Moyano.
1: ¿Y si te podías traer una de esas o no? De paso, podéis comer con nosotros.
4: Ya, voy a ver si hay algún.
2: Me dice que anda pidiendo fiado en calzatop, me dijeron. Que anda pidiendo fiado.
4: Sí, estaba, estoy acá con Daniel Guevara viendo la. Y si me gustaron las zapatillas que echaste Daniel Guevara.
2: Sí, pero están buenas, están buenas. Están buenas. Oiga, sí, pruébese esas con chiporro. Esas. Que vienen
3: calientitas,
2: las térmicas esas. Pruébesela usted que está viejito. Sí, usted ya está viejito ya, pues.
4: Sí. Sí, no, sí, los cachos, tío. O sea, ¿cómo se llama? Pantuflas.
2: Las pantuflitas. No, porque usted está viejito ya, pues. ¿Sí? Entonces tiene que cuidarse.
3: Se nos acaba de ocurrir, además, señor Moyano, se nos acaba de ocurrir, además, un concurso.
4: ¿Cuál sería?
3: Como ya que estamos con el aguacero o lluvia, ¿eh? ¿Cierto? ¿Cuáles son algunas de las acepciones, cierto, o sinónimos de lluvia o aguacero? Nómbreme alguna, por favor.
2: Ah, ya, eso. Póngale una.
4: Achuzo.
2: A full.
4: Está lloviendo heavy.
2: Está lloviendo a la antigua.
3: ¿Quiere que le cuente algunas que tenemos por aquí?
2: Cuéntela.
3: Tenemos el aguacero.
4: ¿Cuál tiene usted?
3: El aguacero, que es una lluvia repentina, abundante e impetuosa. Me identifico con esta aguacero.
2: ¿Ya?
3: Tenemos también la aguacha.
2: ¿La qué?
3: Aguacha. Se dice a la llovizna fría. El agua, agua lotal, que sería lluvia muy copiosa. Agua nieve, lluvia mezclada con nieve. Aguarrada. Mire, aguarrada. Lluvia ligera y de corta duración.
2: ¿Y el agua ruda?
3: Que no es lo mismo que
4: aguarrás. El aguarrás.
2: Claro, aguarrás.
3: Aguarrías.
1: Aguardiente.
3: El aguarrías, llovizna.
2: Aguayar también es.
4: Agüita de tronquil.
3: Mire, oiga, que hay hartas acepciones para la lluvia.
1: Agüita de... Agüita.
3: Venga para acá con la sobaipilla y aquí seguimos compartiendo la...
4: No hay problema. Oiga, ponga la tetera para que tomemos un café allá. ¿Eh?
2: Ni un problema. Ya tenemos el carbón listo.
4: Ya. ¿Estamos hablando entonces? Ya.
2: Marcelita, cuando ya, salga... Marcelita, cuando salga del local en Moyano, revísele bien los bolsillos, los bolsos.
4: Ya. Marcelita está atendiendo, Galia Guevara también está atendiendo, hay harta gente, harto público.
2: Dicen que siempre es bueno que llegue alguien a los locales, dan suerte. Ya. Chao, Moyano, que esté bien.
4: De buena vibra, exactamente. Lo único malo que no había talla para mí es... Tiene que llegar su 44.
2: Claro.
4: Nada más, y había talla 44.
2: Claro. En tu sueño, ya. Nos vemos.
1: Ya, se fue la señal justo. Chao.
2: Se cayó la señal, miércoles.
1: Ya, empezó la lluvia, empezó a craquelear la señal.
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3: Exacto.
2: He dicho, compañero. Además, vamos a la canción.
1: Vamos a la canción al ritmo de la mañana.

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1: 26 minutos para el mediodía, Al Ritmo de la Mañana, a través de la 98.7 Ritmo FM, la de siempre, 6 de mayo, Heliodoro, el santoral del día de hoy. Para todos los Heliodoros, felicidades nuevamente, y a las festejadas y festejados de cumpleaños también.
2: Así es. No olvidemos que este sábado estamos invitándole para que asista a un gran bingo, gran, en beneficio de Josefa Villacura, quien necesita costear tratamiento médico, ¿ya? Este, como les digo, se lleva el sábado desde las 13 horas en la sede de la Villa El Cristo. El valor del cartón, solamente mil pesitos.
1: Luquita.
2: Para que vaya, colabore, disfrute de una tarde entretenida el sábado. Va a haber de todo ahí, ¿eh? Así que vaya, hay muchos premios. Habrá cámara de videovigilancia, masaje capilar, corte para el cabello, muchas cosas más, aparte de los más de 40 premios que tiene el bingo considerado.
3: Y lo prometido es deuda.
2: ¿Me gustan los bingos?
3: Me gustan los bingos.
2: ¿En serio?
3: Sí, sí, sí.
2: ¿Y al Team Mecano?
3: Les encanta, las chiquillas, bueno, tienen ya suerte.
2: ¿Para que vayan en el ¿En serio?
3: Sí, sí, siempre ganan.
2: Cuando terminemos la publicidad, les lleva este regalo para que vayan a jugar.
3: Bueno, muchísimas gracias.
2: Ya.
3: Estábamos conversando temprano de las sopaipillas sureñas sin zapallo, ¿se acuerda?
2: Ya.
3: Que son una delicia típica nuestra.
2: Ya.
3: Sí, pues. Entonces vamos a dar rápidamente...
2: No cacho las sopaipillas sin zapallo.
3: No, ¿ah? Las chilotas, ¿no? La del sur, mi chiquito.
2: Yo he comido siempre con zapallito.
3: Siempre con zapallito. Bueno, tenemos los ingredientes. 500 gramos de harina.
2: Ya.
3: Bueno, siempre va a depender de la cantidad de personas, pero ya con 500 gramos alcanza fácil.
2: Alcanza para tres sopaipillas.
3: No, claro, no, más de una docena.
2: Sí, ya.
3: Una cucharada de azúcar blanca granulada.
2: Ya.
3: Tres cucharaditas de levadura seca instantánea.
2: Ya.
3: Agüita tibia.
2: Error, también está peleando
3: manteca
2: con la
3: o margarina.
1: No, el computador que se apure.
3: Una boca. Una cucharadita rasa de sal fina y aceite.
2: Ya.
3: ¿Ya? Se cierne la harina, se le agrega el azúcar, la levadura, se mezcla todo. La agüita tibia, se disuelve la sal, por supuesto la manteca. Se agrega de a poco a la mezcla y a la harina, trabajando con las manos hasta obtener una mezcla homogénea. ¿Ya? Sobre una mesa ligeramente enharinada, se amasa la masa enérgicamente con aproximadamente 3 minutos. Hasta obtener una masa que esté elástica.
2: Ya.
3: Se coloca la masa en un bol, se tapa con un pañito, se deja fermentar en un lugar cálido por 30 minutos, ¿ya? O a veces antes, ¿eh? Crece la masa antes, luego se calienta el aceite, se hacen los bollitos y se fríen. Eso sería todo, señoras y señores. Mire qué rápido, lo hicimos en un ratito. Las sopaipillas.
2: Ahora
3: sureñas.
2: Falta comérselo.
1: Bueno, en el próximo capítulo, la cocinilla aquí y Marcela haciendo la sopaipilla.
3: Ya hice el pedido a gerencia, por si acaso.
2: Hizo el pedido ya. Ya me hizo un pedido ya.
1: Ah, pidió una cocinilla.
2: Sí, claro.
3: Sí,
1: un
3: le hice
1: pollo,
3: pedido,
1: como le llaman.
3: Claro, le hice el pedido a gerencia.
2: No, pollo yo le puedo... Pero
3: ¿cómo
2: no
3: nos va?
1: No, pollo le llaman a esas cocinillas.
2: Sí, sí,
1: también,
2: sí,
1: ¿no?
2: Sí, de eso estaba hablando yo también.
1: Ah, muy bien.
2: ¿Usted cree que estaba hablando de un...
1: ¿De un pollo asado?
2: No, pues. Para eso vamos a donde el Bielsa. Aquí,
1: donde Bielsa, saludos ahí.
2: Sí.
3: Perfecto. Así que si usted tiene alguna receta que es novedosa, también nos puede indicar, nos puede llamar.
1: Claro, más 569-7486-9148, WhatsApp de la radio o a nuestra línea fija para llamados, 44-287-8027. Ah, claro, porque hay gente que llama al de WhatsApp y ahí no contestaremos jamás.
3: Robert, le quiero preguntar algo con respecto
1: Cuénteme.
3: A turismo en OT.
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3: De viajar, qué rico.
1: Así es.
3: Oiga, hoy día es miércoles.
1: Sí, señor.
3: Y la Roja Femenina Sub-17 se juega ante Brasil la clasificación al Mundial.
1: Cuéntame de eso, por favor.
3: Le cuento de inmediato.
1: Por favor.
3: Si no gana, le quedará aún una chance.
1: ¿Ya?
3: Bueno, entonces, hoy día, ¿cierto? Que está al frente al mejor equipo hasta hoy del sudamericano, Brasil. Elenco que ganó el grupo B con un pleno de victorias.
2: ¿Eso de la chilena?
3: De las chilenas femeninas, sí.
2: Ah, pero ahí hicieron la mansa cuchufleta.
3: ¿Sí?
2: Sí, porque a Argentina le tenía que haber tocado con Brasil, po.
3: Ya.
2: Y armaron todo un ardid para evitar que se encontraran los dos y le cargaron la mano a Chile.
3: Bueno, la Roja, por su parte, luego de igualar el domingo ante Argentina, terminó en el segundo lugar del grupo A con 8 puntos. La misma cantidad que la albiceleste y que Colombia. Ahí hubo un triple empate. Sí. Sin embargo, el criterio de desigualdad determinó que Chile culminara segundo detrás de Argentina. El duelo entre la escuadra nacional y Brasil está fijado para hoy a las 19 horas. ¿Qué les parece?
2: ¡Cuchufleta!
3: ¿Y qué pasa si Chile pierde?
2: ¡Cuchufleta! ¿Para afuera?
3: ¿Aún le quedaría una chance? Sí. Para pelear por un boleto al Mundial.
2: Sí.
3: Y en caso de caer en las semifinales, Chile tendría que jugar el playoff ante Ecuador, que fue tercero del grupo.
2: El que se enoja harto con todo esto es el Dani Guevara.
3: Ya.
2: Porque dice, bueno, champoso. Pero yo le digo, uno de los motivos por los cuales yo dejé de seguir el fútbol. Porque se ha convertido en una verdadera mafia.
3: Exacto.
2: ¿Ya? Todo está la metida de las casas de apuestas, papeos en los clubes.
3: Eso es cierto, claro.
2: Ya hoy día el fútbol ya no es grato de ver ya. Hay mucho arreglín, mucho acomodo. Uh-huh. ¡Arreglín!
3: ¡Arreglín!
1: Mire, hace poco vi un video. No
2: era
1: día,
2: el Bill Dinero no es era el que lo manda todo.
1: No era acá en Chile, no recuerdo si era México o era Europa. En alguna parte del mundo era. Mientras escuchamos a la Adrián y los dados negros de fondo.
2: Claro, tengo. Oye, está buena el.
1: Una,
2: hoy temprano al Lucero.
1: De una niña que fue al fútbol, fue a ver un partido de fútbol con el pololo.
3: Ya.
1: Y tenía abierto el marcador, no sé si en una aplicación de apuesta o en alguna parte. Y el gol que hizo el jugador se lo habrá marcado unos 2 minutos antes, 1 minuto antes de que efectivamente fue en Europa, me dice acá Juanjo. Sí. Que efectivamente se convirtiera el gol, la aplicación o donde lo estaba revisando por el teléfono ya lo había marcado ya. Entonces parece que esto del fútbol, así como de ajustar algunos resultados casualmente, se está dando a nivel mundial.
2: Bueno, casa de apuesta, mafia, dinero, se da la confabulación completa para que el fútbol me guste cada día menos.
4: En Chile,
2: ¿sí?
4: Circulan 7 millones de dólares cada fin de semana.
2: Mira, 7 millones de dólares cada fin de semana. Es más o menos el viático que yo tengo por la radio.
3: Claro.
2: Ya, chiquillo, hoy es miércoles, ¿no es cierto?
1: Hoy es miércoles, señor.
2: Bueno, además de que viene Turismo en Radio.
1: A la 1:00 p.m.
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3: Imagínense, llegan después a la radio y la tardecito unos completitos.
1: Va, nunca están.
2: Pero ¿por qué tendría que ir a buscarlos, no?
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2: 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Así que qué no hay rico. Problema. Muy bien. Regálanos una canción, tío.
1: Le regalo una canción hasta ahora cuando faltan 15 minutos para el mediodía en Al Ritmo de la mañana.

0: Una pausa y volvemos con el matinal de la 98.7 al ritmo de la mañana. 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

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Estamos de vuelta. Seguimos al ritmo de la mañana.

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0: 12 del día con 20 minutos, de vuelta en el último bloque de Al Ritmo de la Mañana a través de la 98.7 Ritmo FM. Según Meteorred, 15 grados ahí en este momento, estamos en la máxima y llueve que llueve viendo en el palmerógrafo.
1: Llueve y llueve, pero el fin de semana va a estar absolutamente despejado, claro. Y tenemos un gran bingo a beneficio para que ustedes puedan acudir, a beneficio de Josefa Villacura Jorquera, quien necesita costear tratamiento médico. Esto se llevará a efecto el día sábado 9 de mayo desde las 13 horas en la sede de Villa El Cristo. Una infinidad de premios, Robert. Y el valor del cartón, tan solo 1,000 pesitos.
0: Para 1,000 pesos, amigas, Luquita, este sábado.
1: Este sábado 9.
0: Sábado 9 desde la 1 de la tarde en la sede de la Villa El Cristo, para que todos vayan a colaborar.
1: Microondas, juguera, juego de vasos, un set de loza, plumones de dos plazas, camisas, zapatillas, mire, hay 12 premios maravillosos.
0: Perfecto, así que ya lo saben, todos a colaborar con este gran bingo gran. Vamos a estar reiterando la programación en nuestra programación de aquí a que llegue el día.
1: Perdón que digo 12, muchos premios, muchos, no 12, muchos
0: premios. Muchos premios, así que, no, y hay premios sorpresa también. Hay premios sorpresa también. Perfecto. 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Música y seguimos a la vuelta con interesantes entrevistados en Al Ritmo de la Mañana.

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0: Ya, 26 minutos para las 13 horas, 1 de la tarde, al ritmo de la mañana a través de la 98.7 Ritmo FM. 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Marcela, vamos a hablar en este momento con un par de invitados. Nos vamos a entrar a este espacio de agricultura que hemos empezado hace algunos miércoles para ir conversando diversas temáticas, aristas sobre la producción agrícola. Bueno, sobre todo en esta región que es eminentemente rural y que produce harto de esto. Vamos a hablar de un elemento importante, necesario, de cómo se están variando los costos del maíz. De eso vamos a hablar con nuestros invitados, Marce.
1: Exactamente, así es que ya les vamos a saludar. ¿Cómo están ustedes? Muy buenas tardes. Buenas tardes, ya sí, pues. Buenas tardes.
2: Buenas
1: ¿cómo
2: tardes.
1: Están?
2: Buenas tardes, fue Marcela.
0: Don Fabián Morales, a la derecha mía, a su izquierda, Marcela.
1: A mi izquierda, Fabián Morales.
2: Y don Juan José Retamales.
1: Muy buenas tardes y bienvenidos, pues, a nuestra radio. ¿De qué vamos a conversar hoy día?
2: Hoy día tenemos un importante invitado que lo ahí va a salir al aire, al presidente de la asociación gremial.
1: Ya.
2: O'Higgins. Ellos han tenido importantes conversaciones en el Congreso, Camilo Guzmán se llama. Y han tenido importantes avances, digamos, en cuanto a la gestión, el tema de lo que nos aqueja, el maíz.
1: Perfecto.
2: ¿Ah? Y qué mejor que hasta ayer, digamos, estaban en reuniones. Entonces nos puede aportar bastante. Ahí por ahí nos van a hacer el contacto para que podamos entrevistarlo, mejor dicho.
1: Está muy complicado el tema, Fabián.
2: No solamente en el maíz, lo que conversábamos, Marcela, la semana pasada.
1: Justamente.
2: La agricultura está pasando por un momento crítico. Crítico. Es decir, que aquí ya tenemos que entrar a picar, como se dice, pero a picar ya no solamente con la picota, sino que con maquinaria pesada.
1: Exacto.
2: ¿Ah? Si no nos movemos rápido, en realidad la familia campesina se va a ver muy muy afectada.
1: Muy perjudicada,
2: sí, de todas maneras. Lo mismo también, que esto es una cadena, que también lo conversamos, Marcela, la semana pasada.
1: Sí.
2: Se va a ver perjudicada la canasta familiar. O sea, aquí estamos hablando de la alimentación país y tenemos más del... Nosotros producimos más del 70% de lo que necesita.
1: Bueno, eso conversábamos acá en nuestro estudio con preocupación. Nosotros siempre estamos pendientes de lo que será, ¿cierto? Y cómo va a repercutir en la canasta familiar, en el bolsillo de todos nosotros.
2: Claro.
3: Sí. Marcela, mira, debido a la crisis internacional, con el aumento del diésel, han subido los fertilizantes un 100%. Entonces, son factores que nos afectan independiente de todo.
1: De todas maneras, claro.
3: Pero es la crisis internacional. No es solo que sea un problema país.
1: Exacto. Es que es muchas veces lo que no se entiende.
3: Sí.
1: ¿Cierto? Que ahí estamos como que le echamos la culpa a unos, a otros, pero finalmente, lo hemos conversado acá, pues es un tema global que le afecta al mundo.
2: Sí. Ahora la pregunta principal es, ¿qué hacemos? ¿Qué hacemos para poder mejorar, digamos, la situación que estamos?
1: Exacto, exacto. ¿Ah? Perfecto. Bueno, me parece que ya tenemos, Robert, el contacto.
0: Sí, tenemos en la línea telefónica al señor Camilo Guzmán de la Asociación de Agricultores Unidos, AG, de la región de O'Higgins. Don Camilo, muy buenas tardes, bienvenido a Radio Ritmo de San Vicente de Tahuatahua.
4: Muy buenas tardes, muchas gracias por la invitación. Un agrado poder compartir, conversar los temas que hoy día están afectando al empleo, afectan a la estabilidad de nuestras comunas y afectan a la estabilidad de la familia. Hoy día la agricultura da empleo, es partícipe de las economías rurales y tenemos que seguir defendiéndola a como dé lugar.
1: Muy bien.
2: Hola Camilo, ¿cómo estás? Aquí Fabián Morales. Gracias, bueno, por la entrevista y además por señalarnos, digamos, por dejarnos al día, digamos, de lo que está pasando en nuestro país. Camilo, ¿cuál es el principal objetivo que tienen ustedes, digamos, como asociación gremial? ¿En qué están?
4: Bueno, primero que nada, nuestra asociación gremial tiene carácter nacional. Nosotros estamos presentes en distintas regiones de Chile con dirigentes, con asociaciones de agricultores. Hoy día ya estamos incorporando a nuestra fila asociaciones tradicionales de gremios de agricultores que estaban ahí esperando un empuje, y gracias a ese trabajo hoy día nos consideramos, y también la opinión pública nos considera, uno de los gremios más grandes a nivel nacional respecto a la problemática y la representación del mundo agrícola, específicamente del mundo rural. Nuestra asociación gremial hoy día ha levantado bastante información respecto a la realidad que está viviendo hoy día la gente en comunas como Chépica, por ejemplo, como Peralillo, como Troyo, la Araucanía, como Chimbarongo. Las comunas rurales hoy día han estado invisibilizadas por muchos años y son las que realmente viven de la agricultura. Nosotros vivimos de lo que produce la hectárea de maíz, lo que produce la hectárea de hortaliza, del trigo que se pueda producir para comer y poder alimentarlo. Eso genera empleo en el transporte, ingresos a las comunas rurales, y en la práctica tú tienes un sistema circular de economía que alimenta el trabajo y alimenta, ¿cierto?, la estabilidad de las comunas. Nosotros como asociaciones de agricultores unidos de Chile ya estamos peleando algo que es muy elemental. Cuando tú traes un producto importado desde otra parte del país, primero lo traes porque no lo puedes producir acá. Y si lo traes porque te falta. Pero también lo puedes producir en Chile. El tema, por ejemplo, del maíz. El maíz hoy día se produce en Chile, pero también se trae del extranjero. El problema es que de extranjero estamos trayendo aproximadamente casi el 70% del maíz que consumimos. Y eso ha sido progresivo al alza porque hemos debilitado la capacidad productiva nacional. El problema es que ese maíz, por ejemplo, el productor chileno que está escuchando ahora la radio, le pagan 230 pesos, exacto, 235. La planta va y baja el precio del producto y te dice, no, es que lo bajamos porque no sirvo. ¿Ah? Porque no te dan una explicación formal, hay poca transparencia en la formación de los precios. Y eso hoy día ha empujado que la producción nacional, la producción de Chile, el empleo, el trabajo, la gente de las comunas rurales de nuestro país, esté pasándola mal y no haya trabajo, no haya estabilidad. Nosotros, por ejemplo, una de las medidas que estamos solicitando hoy día es que se respete el precio de paridad de importación. Si la planta trae maíz importado a 290 pesos puesto en Chile, que le pague lo mismo al productor nacional. Y primero que se privilegie el producto nacional para poder darle estabilidad y estrategia a nuestra región. Camilo, cada vez que nosotros importamos más producto importado, disculpe, esto para terminar, cada vez que importamos más producto importado, le estamos quitando la pega a los chilenos y le estamos dando la pega a otro país en otra parte del mundo.
1: Perfecto, Camilo. Por acá Marcela Sandoval. Mira, con respecto a lo que se está mencionando y que es un tema lógicamente importante, cuando se debilita al productor nacional por un tema de no transparencia, tal como usted lo menciona, con los precios, es un tema que ya está sabido, ¿cierto? Ahora, ¿cuál es el camino y qué herramientas de transparencia se pueden usar para que esto se revierta? La otra pregunta, ¿tiene solución? ¿Se está realmente trabajando en forma unida con lo que tenga que ver para mejorar la producción nacional?
4: Mire, respondiendo a la primera pregunta, claro que esto tiene solución. Mire, los países con economías deficitarias como Chile, según, no lo digo yo, esto lo dice, por ejemplo, un economista muy reconocido, una consultora muy conocida que se llama Consultora Noita, Enrique Riza, en una convención acá en el sur donde nos juntamos a conversar, él me lo explicó. Los países deficitarios tienen que operar con el precio de paridad de importación, porque no son países que tengan volúmenes competitivos, son países que son tomadores de precios. Por lo tanto, cuando nosotros producimos maíz en origen, en Chile, y traemos maíz importado, lo que debe operar es el precio de paridad de importación. Nosotros lo que estamos buscando hoy día es que la agroindustria respete el precio de mercado, porque esto hoy día se da por una falla en el mercado que se llama oligopsonio, o sea que son muy pocos compradores y muchos productores. Y este oligopsonio hoy día lo que está haciendo es arrastrar al productor local a una debacle brutal, porque no tiene precio. Si los gastos que nosotros tenemos, compramos el petróleo en dólares, compramos fertilizantes en dólares, compramos la maquinaria en dólares, todo nuestro proceso está indexado a las monedas internacionales. Pero cuando vamos a vender nuestro producto, el comprador nos ofrece un precio que no tiene nada que ver con lo que gastamos.
5: Ese es el problema, y la solución es clara: precio paridad importación. Por ejemplo, hemos estado en conversaciones con la presidenta de la Comisión de Agricultura, la diputada Natalia Romero, para que justamente la ley del grano, este proyecto que está en el Congreso, que ha sido muy polémico, se vuelva a discutir y se pueda establecer de que la agroindustria pague el precio paridad importación bien calculado. Esto no es fijación de precio, porque hay algunos sectores políticos que son bastante ignorantes que piensan que es fijación de precio. Fijar precio es lo que hace hoy día la agroindustria. Cuando te dice que te paga 2.30, eso es fijar precio. Eso no es un precio competitivo, porque la construcción de ese precio es arbitraria y consensual. En cambio, cuando el precio viene de un mercado, de una bolsa de referencia, por ejemplo, como la bolsa Chicago, más los costos de importación, ese precio se construye a través de un modelo. Y eso es lo que hace el mundo, eso es lo que hace, por ejemplo, Brasil, lo que hace la Unión Europea, lo que hace el resto del mundo. Y esto no lo digo yo, esto lo dice un informe de la Biblioteca del Congreso Nacional, que está en la Comisión de Agricultura y que dicen revisarlo. Y aprovecho a hacer un llamado aquí a la diputada. Por favor, diputada Natalia, coloquemos el proyecto de ley en discusión. Los agricultores de Chile lo necesitan. Respecto a la segunda pregunta, si me la puedes repetir, fuera tan amable.
1: No le escuché lo último.
5: Si me podéis repetir la segunda pregunta, por favor.
1: Sí, básicamente es la transparencia que se podría tener con los agricultores, ¿cierto? Y tal como usted lo dice, hay tarifas que están fijadas y que debieran ser transparentadas, porque quizás así se podría fijar un precio de mercado que sea un poco más ecuánime para nuestros agricultores nacionales, porque ellos no están desapareciendo por un tema de mala práctica, ¿cierto?, porque el producto sea malo. Es porque acá hay un mal manejo en cuanto a las negociaciones y a las tarifas no transparentes, que es lo que estamos viendo hoy día.
5: Exactamente. Por ejemplo, el proyecto de ley de grano que está en el Congreso Nacional, en uno de sus artículos, no recuerdo cuál es, busca la transparencia de precios. O sea, nosotros ni por ningún motivo podemos aceptar fijación de precios, porque hoy día la fijación de precios arbitraria es la que justamente nos tiene destruido. Si usted le pregunta, por ejemplo, a AgroSuper o a Cooperar o cualquiera de estas empresas que compran maíz, ¿cómo calculó el precio del maíz? Lo más probable es que le vayan a decir que no tienen claro cómo llegaron a ese valor, sino que simplemente esperaron de que el comprador más grande pusiera el precio y de ahí para abajo ellos lo toman. Y eso es fijación de precio. Eso no tiene ninguna lógica económica, porque nosotros estamos en una economía de libre mercado y lo lógico es que la economía de libre mercado se respete en los precios del mercado. O sea que ni el agricultor ni el área industrial determinen el valor que va a valer el producto, sino que lo determina el mercado según la oferta y la demanda. Por ejemplo, hay gente que dice, no, pero es que esto se determina según oferta y demanda. De hecho, escuché a un caballero de la EDA Central, que es muy conocido, que es amigo del señor Walker, diciendo, no, es que los precios de la agricultura trabajan en oferta y demanda. No, eso no es así. La oferta y demanda se determina a través de una bolsa de cereales, de un marco de referencia. Cuando hay marco de referencia, significa que toda la volatilidad del mercado, la subida de los fertilizantes, la subida de los costos de producción, están reflejados en el valor que se paga al productor. Nadie se puede meter en los costos de producción de alguien, nadie. Los costos de producción son más o menos dependiendo de la eficiencia del productor. Y el problema es que hoy día se están metiendo en nuestros costos de producción.
2: Oye, Camilo, ¿quién está sacando del mercado el producto nacional?
5: Esa es una muy buena pregunta. Ustedes vieron lo que pasó con la alianza, ¿cierto?
1: Sí. Sí.
5: Ya. Automáticamente las empresas están en lo que nosotros determinamos en unas fases de debilitamiento de la cadena productiva. Cuando se desaparece la producción nacional, miren, primero que nada, estas empresas vienen a Chile, no vienen a buscar a dar trabajo o a mejorar el PIB de la región, el PIB no. Las empresas vienen por el mercado, a acaparar el mercado. Entonces, lo más probable es que, yo creo que no podría asegurarlo, es una suposición técnica, capaz que Llanza ahora traiga la pulpa para procesar la pulpa acá y vendernos azúcar más cara. Y por ejemplo, miren, el caso Tucapel, es que esta cuestión está muy documentada. Miren, Tucapel, el arroz, Tucapel importó tanto arroz que ya no necesitaba comprarle arroz a los chilenos. Entonces ahora, como acaparó el mercado, está sacando de la producción nacional a los arroceros chilenos y los está dejando en la ruina. Y después lo más probable es que todo el arroz sea importado, así como pasa hoy día con las legumbres, y el precio del arroz vaya a las nubes. Entonces, miren, compadre, por ejemplo, volviendo al tema de la alianza, un kilo de azúcar en Holanda cuesta 580 pesos. Un kilo de azúcar en Chile cuesta alrededor de 1.500.
1: Exacto.
5: Eso se llama concentración del mercado. Y al que daña, básicamente, es a la gente en la casa, que hoy día gana el sueldo mínimo, que no le alcanza para vivir, que tiene que gastar hasta lo que no tiene para poder llegar a fin de mes. Entonces después nos quejamos, ¿por qué los chilenos no llegan a fin de mes? Bueno, es por eso. Es por eso, porque las políticas económicas en Chile están truncadas y están a favor de un lado de la balanza. Y a la gente que dice darle efecto, no llegan. Por ejemplo, disculpen que me expanda acá, ¿por qué los subsidios son malos? Y no han acostumbrado toda la vida a subsidios, porque vamos a las comisiones, vamos al gobierno, nos dan subsidios. Porque los subsidios son regresivos. Porque lo que hace un subsidio en la práctica es decirle a la industrial o a los comerciantes que nos van a pasar plata para poder hacer algo. Entonces ellos van y suben el precio. Por ejemplo, la empresa de insumos va y sube el precio del abono, sube el precio de la urea, ¿y quién se queda con el subsidio? Ellos. Entonces, oye, esas son las políticas que hoy día tenemos que corregir para que esto realmente llegue y sea una ayuda real a nuestros productores.
2: Oye, Camilo, ¿por qué crees tú que el Estado no actúa? ¿Cuál es tu...
1: O actúa lento,
2: eso. ¿Ah? Porque entendemos muy bien el tema de los subsidios, que los subsidios no solucionan en nada, porque te dan, no sé, pues salen grandes anuncios y dicen ya vamos a dar, recuerdo un caso que en el sector de Nancagua, a los cebolleros le vamos a dar 3.000 millones. Yo conocí a los 10 cebolleros que existían en Nancagua, 3.000 millones les va a solucionar la vida, resulta que les dieron 100 lucas a cada uno y sería. Así claro. Que no creo mucho en eso también. ¿Ah? Pero
5: no, y qué bueno que lo tengas claro. Mira, yo creo que hoy día, primero que nada, voy a ser bien franco y me hago responsable de mis palabras.
2: De eso se trata, ser bien franco.
5: Primero yo creo que hay un desconocimiento brutal de las autoridades frente a lo que están haciendo. A ver, usted es locutor radial, usted tiene experiencia, me imagino, lo contrataron ahí por eso. Pero cuando colocan a un abogado a cargo del Ministerio de Agricultura, que con suerte conoce las plantas en macetero, disculpen la expresión.
2: Eso lo conversamos la semana pasada, exactamente.
5: El primer, mire, usted conoce el pecado de origen, ¿cierto?
2: Y tuvimos una socióloga, recuerda que el abogado y una socióloga. Ahora, yo no soy periodista en todo caso.
5: ¿Y un periodista?
2: Yo soy presidente de la comunidad de Aguas Tanque Bella, güey.
5: Oye, pero sí que es una cosa. El primer pecado que comete una persona es aceptar algo para lo que no está preparado. Partamos de ahí. Es aceptar algo que no está preparado. Entonces, claramente, si yo coloco a un esquiador a manejar un avión, no, lo más probable es que se caiga. Y eso es lo que estamos viendo hoy día. Entonces, partiríamos de ahí. O sea, la política pública se construye con conocimiento. Y si, bueno, yo no sé, por último, me asesoro bien o escucho los gremios. Pero hoy día no estamos siendo escuchados. O sea, llegamos con las propuestas en la mesa. Ofrecimos nosotros como gremio hasta ayuda para poder traer urea a Chile para que no hubiese desabastecimiento, pero la verdad las cosas no vemos reciprocidad. O sea, el gobierno no nos pesca y nos trata simplemente de escuchar y queda en el acto y se acabó, y ahí muere todo el tema. Y la idea no es que eso suceda, porque si son un gobierno nuevo, debiese lo primero escuchar a sus ciudadanos. Yo todavía tengo esperanza en que esto va a cambiar. Ojalá. Yo creo que el gobierno lleva poco tiempo, pero creemos como gremio de que si el gobierno le va bien a la gente. Por eso nosotros somos una asociación apolítica, que lo único que busca es que las políticas públicas en el ámbito agrícola sean enfocadas a largo plazo, primero que nada, para poder efectivamente medir un efecto en la situación agrícola nacional, y por otro lado que las políticas vayan bien enfocadas y sea algo que sea equilibrado entre la parte del mercado estructural y la parte productiva. Nosotros somos un país altamente productivo, tenemos mejores rendimientos. De hecho, estoy aquí en una charla en la Araucanía, una empresa que se llama el Centro de Genoma Nutricional Agrícola de acá, y vimos datos, por ejemplo, de la producción de soja. Países como Brasil están sobre el promedio de la soja a nivel nacional. Nosotros en el trigo le ganamos a Argentina, le ganamos a Estados Unidos. En el maíz también estamos con muy buenos rendimientos porque hemos hecho una inversión de privado, de los propios agricultores, por mejorar nuestra actividad. Pero el problema es que el Estado nos desamparó porque tomó como modelo el modelo agroexportador. O sea, mando un barco de manzana y me llegan tres de trigo. Pero el problema de eso fue que se descuidó la producción nacional. Y hoy día, con el asunto de la guerra entre Estados Unidos, Israel y Irán, se evidenció claramente que nuestro modelo está debilitado y está totalmente al borde de cortarse. La producción nacional está mermada la producción internacional, donde nosotros dependemos hasta en un 70% en nuestra mesa de lo que nosotros consumimos es de productos importados. Entonces, claramente yo creo que aquí al Ministerio de Agricultura, en este caso, le falta escuchar más a los agricultores, falta un asesoramiento más directo, y nosotros como gremio siempre vamos a estar para apoyar. De hecho, ahora estamos esperando que la diputada Cecilia Castillo, que ha tomado muy bien este tema junto a la bancada del PPD, a la bancada de la Democracia Cristiana y también otros partidos de derecha dentro, se han portado bien con Agricultores Unidos y con la gente del campo, porque saben que esto es un problema real. Y esperamos próximamente poder estar sentados con el ministro Quiroga, con el ministro Alvarado, para poder apoyar la gestión del gobierno y sacar esta cuestión adelante. Sí, miren, aquí voy a expandir un poquito, un segundito. Yo escucho muchas críticas, gente criticando por esto, pero escucho poca propuesta. Y eso molesta, porque si nos basamos en puras críticas, nunca vamos a construir nada. Yo, como gremio, representando a Agricultores Unidos de Chile, hemos puesto crítica, pero a la vez propuesta encima de la mesa. Y Exacto. Eso tiene que ser el objetivo de cualquier persona que quiere realmente arreglar algo y no quiere sacar provecho político de esto.
1: Centrémonos en nuestra región de O'Higgins, Camilo, que es una región que obviamente se ve altamente perjudicado, ¿cierto? ¿Qué pasa concretamente cuando nuestra región está perdiendo la cadena maicera?
5: Bueno, nosotros hemos tenido conversaciones con la señora Gloria Paredes, yo creo que ustedes deben conocerla. Tenemos el mismo diagnóstico. Hoy día, cuando se debilita la producción local, se debilita el empleo, se debilita el transporte, se debilita la economía, la plata que llega al colegio, la plata que llega al kiosco de la esquina, a la librería, a la ferretería. ¿Cierto? Sencillo. Díganme ustedes qué otra actividad puede vivir, por ejemplo, un pueblo como Chépica. Uh-huh. Chépica es agrícola. En su mayoría, hay trabajo, hay alguna industria, sí, pero en su mayoría es agrícola. Vive el tomate industrial, vive el maíz, vive de eso. Entonces, cuando tú sacas o disminuyes la producción, le quitas empleo a la gente, le quitas empleo a los cosechadores, al prestador de servicios, le quitas pega al transportista, y eso inmediatamente tiene un efecto ciclo, porque la plata del agricultor da vuelta hasta 4 o 5 veces en una economía. Por lo tanto, le quitas plata al señor de la ferretería, le quitas venta a la señora del kiosco en la plaza, es una cadena completa. Y esa plata, el problema es que no se recupera y cuesta mucho recuperarla. Y ese es el problema. Cuando la capacidad agrícola de una región, de una comuna, disminuye, específicamente de la zona norte, donde son netamente agrícolas, claramente se ven mermados los ingresos de la población y eso afecta a la economía del pueblo. Después nos quejamos. Oigan, tenemos alto índice de cesantía, tenemos alto índice de deserción escolar, tenemos alto índice de tenemos una tasa de desocupación muy alta. Bueno, esa es la causa del problema. Porque no estamos generando oportunidades en nuestra zona. A mí me encantaría, por ejemplo, que en Chépica o en cualquier comuna de la zona norte se establecieran más planteles de pollo, más producción de huevos. Eso va a requerir más maíz. Al requerir más maíz, vamos a requerir más trabajo en el campo, vamos a tener que sembrar más, vamos a tener que invertir en obra hidráulica para poder tener más embalse para juntar agua. Y así sucesivamente eso se genera una cadena económica que trae riqueza, trae estabilidad social a la población porque los mantenemos ocupados. Y eso es lo que tienen que mirar los gobiernos, tienen que fijarse en esos detalles, porque ahí está la magia, por así decirlo, para que nuestro país vuelva a tomar la rienda y el rumbo que ha perdido.
1: Bueno, yo creo que básicamente el panorama lo tenemos bastante claro, ¿cierto?
3: Camilo, sí. Me queda una pregunta.
1: Sí, por favor.
3: Ayer fue la Comisión de Agricultura. ¿Cuál fue la disposición en cuanto a la demanda que ustedes tenían?
5: Miren, ayer tuvimos una situación bastante compleja con la Comisión de Agricultura porque estábamos invitados. En ninguna parte se nos dijo que las comisiones online ya no estaban activas por problemas de un acuerdo de sala. Así que no pudimos exponer. Pero sí me tomé el tiempo ayer de poder mirar la Comisión de Agricultura completa. Y déjenme decirle que yo le quiero agradecer enormemente, y espero que lo puedan escuchar, a todos los diputados que estuvieron presentes, al señor Ramírez, a la señora Natalia Romero, a la señora Nullado, al señor Menchaca, hay dos diputadas que no recuerdo su nombre, que son de la zona norte, a don Javier Muñoz, porque realmente ellos me apoyaron en la situación de que no pude asistir y de poder volver a darme otra oportunidad para poder exponer. Pero claramente la Comisión de Agricultura hoy día se va en puros diagnósticos, se va en conversación entre los mismos diputados y no llegamos a nada concreto. Y ayer estuvo, por ejemplo, presente don Mario, no recuerdo el nombre del apellido, que es representante de los arroceros de Parral. Y Mario les fue a explicar lo mismo que le hemos explicado nosotros al Congreso en varias oportunidades en las sesiones pasadas. Hoy día hay un problema de oligopsonio, hay un problema de abuso de posición dominante, hay un problema estructural de mercado que se puede corregir, ojo, para que toda la gente lo escuche en la cárcel. Esto se corrige en el Congreso y cuesta 0 pesos por ejecutivo. Se corrige con leyes claras. con leyes que están hoy día en el Congreso descansando y los diputados hoy día no están tomando en consideración. Con eso corregimos el problema al tiro. Esto requiere voluntad del Poder Ejecutivo, voluntad del Poder Legislativo, y créanme que esto se va a arreglar. Yo, la verdad, las cosas, confío en que la Comisión ahora va a empezar a tramitar esta ley. Vamos a colocar otras leyes más para el tomate industrial, para el maíz propiamente tal, porque como gremio nos pusimos una meta, y la meta es poder arreglar esto. De hecho, aprovecho de comentarles que desde Agricultores Unidos, con nuestro departamento técnico y el apoyo de las regiones, hoy día hemos levantado una propuesta de reconstrucción del mundo agrícola, que también va a ser presentada al Congreso el 12 de mayo, para que lo puedan escuchar los que deseen, y también va a ser presentado al Poder Ejecutivo. Y este plan de reconstrucción, así como el plan de reconstrucción del presidente, tiene tres pilares fundamentales.

0: elementaria. Hoy día la guerra del Estrecho de Hormuz evidenció que Chile está muy débil en esto y que cualquier situación internacional nos deja prácticamente en la ruina y puede llevarnos como país a un debacle social brutal por hambruna. Y eso es lo que a veces cuesta aceptar, pero es la verdad.
1: Camilo, creo que nos faltó programa. Te vamos a dejar invitado para un próximo programa y vamos a terminar con una reflexión. Yo creo que unidos se logran grandes cosas. Y en eso estamos. Nosotros, este programa es justamente para eso, es para que nos unamos y podamos acercar a la autoridad, digamos, a lo que nos aqueja, a la gran problemática que tenemos en la agricultura. Personalmente hemos estado hablando con algunos, yo personalmente he estado hablando con algunos diputados, en este caso Ricardo, Fernando, el republicano de apellido italiano que nunca me he logrado, de la zona, Cristo Farini. Ellos están con una muy buena disposición, Ricardo, y mira, el tema da para largo, pero mira, unidos se logran grandes cosas, vuelvo a repetir lo mismo, y te dejamos invitado para una próxima oportunidad. Es apasionante el tema, se pueden hacer muchas cosas.
2: Apasionante y preocupante. Muchas sí. Gracias, Camilo, por acompañarnos. Le esperamos para una próxima ocasión. Y también, por supuesto, abogar para que la hinchazón, desde el buen sentido de la palabra, sí, sea bastante fuerte. Sí, porque nosotros tenemos que instar a las autoridades para que se planteen las políticas públicas necesarias para poder, cierto, llegar a un buen acuerdo y finalmente beneficiar a toda la gente.
1: De todas maneras.
2: Gracias, Juan José.
1: Vamos.
2: Muchísimas gracias.
1: Que tengan una muy buena semana los auditores. Y vamos que se puede. Gracias, Camilo.
3: Ya. Muy bien, señoras y señores, nos vamos. Gracias por la sintonía. Gracias por estar con nosotros. Ya viene rápidamente Turismo en Radio. Despedimos, por supuesto, a los invitados. No se despegue a la sintonía. Sigan Ritmo FM. 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

0: y entramos a Turismo en Radio, viajando estos días de lluvia, maravillosa lluvia, que para los que somos de la zona agrícola, esto es una bendición. ¿Sí o no, Enrique?
1: Sí, hola Lidia, buenas tardes con este día lluvioso, la lluvia que ya estaba pronosticada con bastantes días de anticipación por el día de hoy y, como tú dices, una gran bendición que caiga lluvia y también que caiga nieve para asegurar el regadío y el agua para el consumo humano en la temporada de verano.
0: Exactamente, y vamos a sentir después el olor al petricor. Eso es una palabra que no es muy conocida, pero no. Es el olor que se siente. Exacto, aquí me están apoyando que conocen la palabra, que es el olor cuando la tierra todavía no recibió la lluvia, ¿sabes? Ese olorcito a lluvia que hace la conexión con la tierra, y eso lo vamos a sentir un ratito más, que son bendiciones de la naturaleza.
1: Exacto.
0: Y hablando de bendiciones, Enrique, hablemos de todos los amigos, socios y colaboradores para este programa.
1: Sí, saludar a la Cámara de Turismo de San Vicente Tahuatahua, a la Cámara de Comercio de Santa Cruz, al Colegio de Publicistas de Chile, a Mujeres en Turismo Chile y también a la Asociación Gremial Turismo Cachapoal. No sé si se me queda. Ah, también saludar a Ricardo Moena con su programa
0: que lo está escuchando,
1: Lazos Latinos en Mollet del Vallet, en Barcelona. Y también saludar a Manuel Matallán, quien tiene un programa hace ya muchos años, el Club del Buen Turismo en la ciudad de Barcelona.
0: Como 15 años creo que tiene ese programa. Así que de ahí venimos. Y vamos a saludar a la cumpleañera muy especial, sobre todo para la asociación, por si quiere conocerla, ya les digo, Asociación Gremial de Mujeres en Turismo Chile, y nuestra directiva, que la conforma esta cumpleañera también, le vamos a dar un saludo cariñoso a Daniela Torrealba, que es una joven emprendedora del mundo del turismo y que también nos entusiasma a todos en las redes sociales con el mundo de las redes, de sus viajes, y gran fans de Shakira. Así que Dani, que tengas un día maravilloso, que lo disfrutes y que cumplas todos esos sueños pendientes, todo eso se va a cumplir. Así que te enviamos un abracito muy cariñoso de feliz cumpleaños. ¿Y hoy día qué tenemos, Enrique?
1: Hoy día tenemos un contacto, o sea, va a venir... Marcela Piña, que es de la Fundación Ban Igualdad, con quien estuvimos haciendo un contacto la semana pasada, nos va a explicar de este tema de la Fundación Ban Igualdad, que en esta zona de San Vicente también hay beneficiarios. También estaremos con María Francisca Martínez, quien estará conversando sobre sus terapias y también como una oportunidad para regalo para el Día de la Madre. Y también después habrá una sección de libros y estamos esperando una invitada que a lo mejor ha tenido problemas con la lluvia.
0: Exactamente, una sanvicentana realmente muy conocida porque ella es Anto Jorquera. Y es un tema que queremos hablar con Anto porque Anto está muy metida en las redes sociales, es una interesante influencer, tiene una gran comunidad y la he visto en las redes que inaugura hoteles en Viña del Mar, spa, aquí también restaurant. Es decir, vamos a hablar de la importancia de las influencers. Yo sé que mucha gente escucha ese nombre influencer, pero no se tiene claro en realidad el rol y en realidad los resultados de invitar a un influencer. Piense que cada persona tiene una comunidad, gente que sigue y que le tiene confianza. Y cuando ese influencer va a un restaurante, a un spa, a un lanzamiento, todos estos eventos del vino, también tanto como lo pre, o sea, vengan al evento como estoy en el evento, deja un registro y un llamado a la comunidad que tiene, que por confianza le siguen. Así que vamos a hablar cuando ella llegue un poco de ese tema, ¿no? De cómo funciona el mundo influencer y que ustedes también tomen en cuenta este nuevo camino, ¿no? Porque esto es nuevo, antes no existía mucho. No, la verdad es que sí existía, Enrique. Todas las veces que se lanzaba un libro se invitaba a algún autor importante porque va a estar tal persona y la gente iba por esa persona.
1: Exacto.
0: O sea, mentira, esto siempre existió, lo que pasa es que lo que no existía era que las redes sociales era lo que empujaba de una manera más rápida este asunto. Pero los influencers toda la vida, acuérdense que siempre se invitaban personajes importantes a los festivales o a las fiestas, decía, va a venir, no sé, la Miss Chile, va a venir el autor no sé cuánto, el lanzamiento de un libro, en fin. Siempre existieron.
1: Un futbolista, un artista, un político, alguien importante, siempre estaban invitando a participar en las distintas actividades que se hacían. O sea, esto no es una actividad, no es una algo de ahora, sino que toda la vida existió, sino que ahora se llaman influencers y ahí está lo distinto.
0: Sí, pues Anton me dice si tú ya estamos, Anton te estamos esperando, así que mientras tanto estamos hablando sobre el mundo de influencer y todo lo que podemos hacer y vinculado con el turismo. Recuerden que todo vínculo relacionado con el mundo comercial tiene que ver con el turismo. Comercio y turismo es casi lo mismo. ¿Qué es lo que decía don Rafael Cuncille?
1: El turismo es comercio y el comercio es turismo.
0: Así que ya saben, amigos, todo está vinculado. Y si nos vamos con un tema musical de esos buenos que tenemos, Roberto, nos saludaste a Roberto y a Miguel.
2: De veras. Buenas tardes, señores.
1: Buenas tardes. Sí, nos saludamos atrasado, pero a Roberto
2: Orellana. Vale, nos saludamos antes de entrar al aire.
0: Ahora no nos pone la canción.
2: ¿Cuál canción es, Olivia? Estoy un poco perdido, lo reconozco. La lluvia.
0: No sé si tenemos una que es de información.
2: Noticias.
0: De noticias. Ya, acá para eso tenemos canción, Roberto.
2: Muy bien, voy con eso.
0: Vámonos con ello.

0: Bueno, vamos con noticias del mundo turístico y temas súper interesantes. Yo tengo una invitación maravillosa que obviamente voy con toda la alegría del mundo, que tiene que ver con las mujeres y el turismo rural. Enrique, no sé si has estado al tanto en ese evento que se va a hacer.
1: Sí, este es un evento que se realizará el sábado 9 de mayo en la Casa de la Cultura en Rancagua.
0: Exacto.
1: Ahí en la calle Millán con Cachapoal, la Casa Roja en la esquina.
0: Exacto.
1: Esa casa patrimonial donde se realizará este evento de mujeres. Parte a las 11 de la mañana hasta alrededor de las 16 horas. Previa inscripción de la persona, es un evento de carácter gratuito al cual están todos cordialmente invitados.
0: Mira, es tan importante esta invitación que es el Año Internacional de la Mujer Rural, declarado por la ONU y la FAO. ¿Qué es la FAO?
1: Fundación para la Alimentación.
0: Exactamente, y que se está realizando esta serie de conversatorios, foros y ruedas de visibilidad al rol de la mujer en los sistemas alimentarios, la soberanía alimentaria, su trabajo en el ciclo de alimentación, el cuidado de los saberes, la gastronomía y tradición. En este marco tenemos el agrado de invitar a la actividad de clausura del seminario Gastro Mujeres, organizado por ACERMI y apoyado por la FIA. ¿Qué es la FIA, Enrique?
1: Fondo de Innovación Agraria.
0: Tú sabes, Enrique. Esta fundación de la FIA y la despensa de O'Higgins de la Ruta de los Abastos. Aquí están haciendo un extraordinario trabajo, tengo que felicitarlos, porque en realidad es lo que siempre se ha pedido y lo están haciendo estupendamente bien, porque todas las emprendedoras que están dentro de la Ruta de los Abastos y la despensa de O'Higgins hacen co-work o networking directo con, por ejemplo, hoteles, restaurantes, e inmediatamente sus productos van derecho al consumo de nuestra región y eso le da la identidad alimentaria. Así que el programa que estará, como dice Enrique, este día sábado a partir de las 10:30, que va a ser el registro, y va a terminar, va a ser todo el día, a las 17:30 con el cierre. Esto les va a gustar a muchos, la invitación a vino de honor y actividades gastronómicas. Imagínense, van a estar todas las mujeres emprendedoras de nuestra región de O'Higgins con los mejores y más exquisitos productos. Yo tengo que cachiporrearme porque para eso está el programa también, para cachiporrearse. Que va a haber a las 15:45, por los que quieran ir a conocernos, para que nos conozcamos allí, el panel conversatorio ¿Cómo ayuda la gastronomía en los entornos rurales? Ahí va a estar Ana Yáñez, guardiana de las semillas. Aquí la presente Olivia Cabezas, con todo el honor del mundo, como parte del directorio de las MECH, de las Mujeres en Turismo Chile. También estará Catherine Herrera, consultora de la Cámara Verde, Cámara Verde Chile. También Yasna Ibusi, que la otra vez lo entrevistamos en otra radio amiga, socióloga, y Calibra Gestores, donde estará ella exponiendo. Y va a estar súper interesante. Esto comienza a las 10:30. Estará la despensa de O'Higgins, ponencias de mujeres. Va a estar Pablo Lacoste, que ha sido el gran impulsor a esta idea también. En fin, o sea, les vamos a ir comentando durante el día este evento que va a ser en Rancagua. ¿Dónde?
1: El día sábado 9 en la Casa de la Cultura en Rancagua, en Cachapoal con Millán.
0: Y para que prueben y vean cómo la región de O'Higgins ha avanzado en el tema agroalimentario. ¿Tienes otra noticia, Enrique?
1: Sí, hay una noticia que viene que el gobierno constituye la primera mesa de empresarios del turismo para activar nueva ola de inversión. La autoridad y el sector privado buscan impulsar una segunda ola de inversión en turismo para acelerar el crecimiento del sector, aumentar su aporte al Producto Interno Bruto y generar 100.000 nuevos empleos. El viceministro de Economía, Fomento y Turismo y Minería, Daniel Mas, junto a la subsecretaria de Turismo, María Paz Lago, encabezaron en el Ministerio de Economía la constitución de una mesa de inversionistas del sector turismo, instancia público-privada que reunió a 24 empresarios del sector con el objetivo de destrabar proyectos y reactivar la inversión en la industria. Actualmente, la cartera de inversión turística privada alcanza los 409 millones de dólares catastrados a junio del 2025 y correspondientes a proyectos sobre 3 millones de dólares distribuidos en 22 iniciativas, con una ejecución de un 81% y un 81% en ejecución y 19% en etapa de estudio, reflejando una recuperación moderada tras el mínimo registrado en el 2024. No obstante, el principal desafío sigue siendo su materialización. En paralelo, la actividad turística muestra señales claras de dinamismo. El 2025, Chile registró más de 6 millones de llegadas internacionales, con un crecimiento de un 14,6% anual, superando los niveles prepandemia. El sector genera actualmente alrededor de 700.000 empleos, equivalentes al 7,6% del total de ocupados, y aporta cerca del 2,7% del Producto Interno Bruto Nacional. En este escenario, el gobierno busca dar un salto en el desarrollo del sector. El objetivo, de acuerdo a lo planteado con la instancia, fue activar una segunda ola de inversión turística que permite escalar la industria, aumentar su productividad y consolidar su rol como motor de crecimiento económico y territorial. En este contexto, el viceministro de Economía y Minería, Daniel Mas, indicó que fue una reunión muy provechosa. Salimos con muchas ideas, quedamos en tener otro encuentro durante el segundo semestre para avanzar en el desarrollo de nuevas inversiones que finalmente significan una mayor creación de empleos en el sector turístico. Por su parte, la subsecretaria de Turismo, María Paz Lago, señaló que el turismo es uno de los sectores con mayor potencial de crecimiento para Chile. Hoy representa cerca del 3% del Producto Interno Bruto, pero tenemos una oportunidad concreta de avanzar hacia una segunda ola de inversión que permite escalar su desarrollo. Nuestro objetivo es aumentar en un punto su contribución a la economía y generar alrededor de 100.000 nuevos empleos formales en 4 años. Para lograrlo es clave generar las condiciones habilitantes que reduzcan la incertidumbre, agilicen los procesos y permitan que los proyectos se materialicen en los territorios.
0: Excelente, nos vamos a quedar con eso último de movilizar la economía, porque eso es importante. Y para emprender, para iniciarse, para que la gente pueda levantar un negocio, ¿qué se necesita, Enrique?
1: Lo principal es el capital en estos momentos.
0: Exactamente, el capital. Y hay una fundación que está haciendo cosas súper interesantes, y quizás muchas sanvicentanas ya la conocen porque ya está aquí hace algún tiempo, que se llama
1: Fundación Manigualdad.
0: Exactamente, y vamos a hacer una conexión con la encargada de la región de O'Higgins, la supervisora regional de la zona de O'Higgins de Manigualdad, Marcela Piña, que nos va a comentar sobre las cosas que ya se están haciendo aquí. Ya la entrevistamos la semana pasada y ella obviamente nos va a contar un poquito más, para las que no saben, sobre esta gran oportunidad para las que están emprendiendo y necesitan capital. Esto no es a nivel individual. Lo que nos quedó claro en la entrevista anterior es que tiene que ser en grupo. Pero tenemos algunas dudas que nos han llegado y sí, que ahora vamos a salir de la duda. Nos vamos con la canción de San Vicente de Tahuatahua, ya que está dedicada para las emprendedoras de San Vicente de Tahuatahua.

0: Bueno, y como ya habíamos comentado, vamos a hablar de la Fundación Van Igualdad, que es muy importante, sobre todo para lo que estamos hablando de emprendimiento, ya sea turístico o cualquier otro. Entonces, ahora tenemos en línea a la supervisora regional de la zona de O'Higgins, Marcela Piña, que ya habíamos conversado la semana pasada, pero nos quedaron ahí algunas preguntas en el tintero que son importantes de entender, porque esto puede ser de gran ayuda para nuestras emprendedoras sanvicentanas. ¿Cómo estás, Marcela, y dónde estás? Porque ¿dónde te pilló con esta lluvia?
1: Hablando desde el terminal de Rancagua, en la mañana anduve Graneros, San Fernando, así que feliz de estar en contacto nuevamente con ustedes.
0: Igualmente, además que es muy interesante lo que está haciendo la Fundación y ya nos comentaste que ya está en San Vicente, es decir, ya hay resultados de la Fundación Van Igualdad, ¿no?
1: De hecho, nosotros tenemos en la comuna de San Vicente actualmente 5 centros de emprendedores activos, 4 de ellos muy antiguos en la fundación, con más de 7 años de trabajo con nosotros, y estamos próximos a formar un nuevo centro que sería el 6º centro en San Vicente. Así que feliz de poder apoyar y brindar oportunidades a emprendedores y emprendedoras de la comuna de San Vicente.
0: Maravilloso, nos quedaron algunas preguntas. Enrique tiene algunas.
2: Hola, sí. Hola Marcela, un gusto, buenas tardes.
1: Hola Enrique, buenas tardes. Feliz de responder las preguntas.
2: Ya nos quedó claro, porque nos estaban preguntando de que si eran, no eran, si acaso eran personas individuales, lo cual ustedes lo contestaron la semana pasada, que tenían que ser una agrupación de personas.
1: Claro, nosotros entregamos microcrédito a grupos de emprendedores que pueden ser de 18 o más emprendedores. Entonces, ¿cuál es la idea? Una persona necesita hacer crecer su negocio, ¿cierto? Se une con otros emprendedores y formamos un centro que con la asesoría de una trabajadora social, parte del equipo de la fundación, ¿cierto? Van a iniciar un proceso de formación de centro y van a poder recibir un microcrédito que para los primeros grupos es de 14 semanas y esto en términos anuales permite inyectar capital productivo, ¿cierto? A los emprendedores 4 veces al año.
0: Perfecto. Y sobre la...
2: Sí, nos preguntaban que las personas individuales que constituyen estos centros, ¿ellos deben estar formalizados ya como persona individual o no?
1: No es necesario. Nosotros, ya. La formalización es un camino al cual acompañamos a nuestros emprendedores, pero no hay obligación de formalizarse. Sin embargo, nosotros les invitamos, sobre todo ahora pensando en el registro de actividades de subsistencia, ¿cierto? Que les permite y les da, ¿cierto?, un respaldo a los emprendedores para poder hacer venta de sus productos y exhibición en ferias comunales.
0: Ah, perfecto, perfecto. Sí, porque muchas ahora están atentas porque o han dejado el trabajo o las han sacado del trabajo. Gente que necesita reinventarse y lo que más necesita es justamente capital. Entonces, ¿hacemos un llamado que entren a la web para informarse, Marcela? Fundación Van Igualdad.
1: Perfecto, sí. Nuestra página es vanigualdad.cl. Están también nuestras redes sociales en Instagram, que es fundación-vanigualdad. Y en el caso de O'Higgins es vanigualdad-O'Higgins. Pueden hacer ingreso de sus solicitudes de manera individual o también como grupo, anunciando ya que tienen un grupo de emprendedores interesados. Esa solicitud llega a la zona, en este caso la supervisora regional, y ahí nosotros hacemos la derivación con las asesoras de emprendimiento que están en la comuna. En el caso de San Vicente tenemos 3 asesoras de emprendimiento presentes. Una de ellas es María Karina González, también está presente Romina Manso y Helen Galás. Son las 3 asesoras que trabajan en ese territorio.
0: Qué excelente. Y lo que han hecho aquí, o sea, las emprendedoras que se han juntado y han logrado tener este apoyo, esta ayuda, ¿de qué rubro más o menos aquí en San Vicente o en la región tienen?
1: Tenemos rubro de todo tipo, especialmente asociado al rubro gastronómico, también artesanía, manualidades, estética y belleza, traslado de pasajeros.
0: Ah, excelente, o sea, aquí está todo abierto. El primero, que se junten. ¿Cuánto es el grupo, o sea, cuánto es lo mínimo de personas que se necesitan?
1: Personas, 18 personas hacia arriba, y pueden pedir montos diferenciados según la necesidad de cada emprendedor. En primera instancia, los 300.000 pesos, ¿cierto? Que después se evalúa junto a una visita de viabilidad que hacen las emprendedoras en terreno después que hacemos la charla informativa y les damos a conocer al grupo de emprendedores cuál es nuestra metodología de trabajo.
0: Perfecto. Y una vez que ellas ganan esa ayuda, ese crédito, ¿cómo hacen el sistema de devolver ese pago?
1: ¿Cómo es el pago? El pago es semanal, siempre semanal. Las reuniones, además tenemos reuniones presenciales semanales que junto a la asesora de emprendimiento que queda a cargo del grupo. Además viven 14 semanas, ¿cierto?, de pagos semanales y 14 semanas de formación y capacitación. Nosotros tenemos una ruta formadora, que es la ruta inicial, donde los 4 primeros ciclos de crédito aprenden nuestros emprendedores, pasan por habilidades, ¿cierto?, emprendedora, también aprenden a atraer a sus clientes, conocen sus números y digitalizan su negocio. Entonces, ¿cuál es la idea? Que sean emprendimientos, ¿cierto?, o personas que tengan la capacidad de pago semanal. Ejemplo, un crédito de 100.000 pesos para nosotros como fundación, en una devolución de 14 semanas, el interés total de ese crédito es de 5.555 pesos. Por lo que una persona estaría pagando semanalmente, por 14 semanas, 7.540 pesos.
0: Perfecto, entonces es súper asequible y es una gran oportunidad para las personas que quieren hacer una inversión para impulsar, no sé, un proyecto o reafirmar alguno que tengan. Así que invitarlas a que conozcan en la web Fundación Ban Igualdad, como banco, Ban Igualdad, y ahí descubran también una oportunidad que tenemos en estas fechas que son tan difíciles también, Marcela, porque llega el otoño, el invierno, y el mundo turístico también tiene su bajón, porque claro, el turismo de nieve existe, está bien, pero está más focalizado hacia ciertos sectores, pero la gente tiende a quedarse un poquito más en casa. Así que desde ahí hay una buena oportunidad que están ofreciendo ustedes, que es bueno que nuestras sanvicentanas y todos los que nos están escuchando sepan que existe Ban Igualdad. Así que, y es bonito el nombre, ¿eh?
1: Claro, la idea es poder ofrecer oportunidades en territorios y a personas que quedan por lo general exenta o marginada, en este caso de la banca tradicional o de lo reducido que son los fondos concursables en ciertos territorios. Así que la idea con nosotros es poder potenciar, cierto, el emprendimiento, crecer o también, como decía Olivia, reinventarse con nosotros en estas épocas que son más complejas.
0: Y de la región de O'Higgins, ¿qué comuna, qué sector es más...
1: ¿Dónde estamos presentes?
0: No, ¿y dónde hay más emprendimiento? ¿Dónde ves tú que hay más movimiento?
1: Bueno, nosotros estamos presentes desde Mostazal hasta Litueche, donde tenemos mayor concentración de emprendedores en la comuna de Rancagua, San Fernando y San Vicente y Santa Cruz.
0: Mira qué bien. Son
1: las comunas que tienen, sí, mayor cantidad de centros de emprendedores y mayor antigüedad también y trayectoria con nosotros.
0: Vale, qué maravilla saber que nuestro valle está lleno de emprendedoras, gente que quiere ser parte de la solución y movilizar un poco la economía que está tan difícil hoy en día. Enrique.
2: Marcela, nos preguntan acá si acaso ustedes tienen fechas en las cuales estos centros se constituyen o se pueden constituir en cualquier época y ellos presentar el proyecto a ustedes.
1: En cualquier época del año ya se pueden poner en contacto con nosotros a través de la página web o a través de nuestras redes sociales. Asignamos una asesora de emprendimiento y comenzamos con el proceso de formación de centro en el momento, cierto, que el grupo de emprendedores lo necesita y lo requiere.
2: Perfecto.
0: Excelente, excelente noticia y hace muchísima falta, así que me encantó cuando vi la web de Ban Igualdad, porque dije, aquí hay una respuesta para las que no han podido acceder, y miles de circunstancias que a veces no se puede, ¿no?, pedir una ayuda, un crédito. Así que buena noticia para todas las emprendedoras y emprendedores que quieren estas fechas tener un apoyo, una ayuda. Así que, Marcela, no sé si quieres agregar algo más para que nuestros oyentes estén entusiasmados y atentos a Ban Igualdad.
1: Agradecer la invitación, feliz de poder dar a conocer el trabajo y la trayectoria que tenemos acá en la zona, invitarles a ser parte de la fundación, a unirse con otros emprendedores y a buscar soluciones colectivas a problemas que parecen individuales, que en este caso puede ser el acceso a un microcrédito o hacer crecer o reinventar el negocio. Perfecto. Así que feliz, muchas gracias, porque nosotros estábamos muy contentos además con la comuna de San Vicente, porque como les decía, no solo tenemos ya 5 centros constituidos, estamos por formar el sexto grupo que esta semana comenzó con su proceso de formación junto a la asesora de emprendimiento Romina Mans.
0: Perfecto, qué bueno. Entonces, resumen, para los que quieren postular, tienen que reunirse mínimo 18 personas. Cada uno puede tener un monto diferente. No es necesario que todos
1: necesiten... Exacto, puede ser de rubros diferentes también.
0: Perfecto. Para mayor información, entra a la página de Van Igualdad, donde están las redes sociales y los contactos, y de ahí ya empezar a poner en práctica los sueños. Eso sería, lo entendí bien.
1: Súper, muchas gracias, se pasaron.
0: No, gracias a ti,
1: Marcela. Un abrazo
0: Marcela.
1: Para todas las gente que nos escucha y agradecida de la invitación.
0: Nosotros también, muy agradecidos de tu tiempo, Marcela, y estás ahí románticamente bajo la lluvia, así que esperar de que llegue lo más
1: cerca posible. Continuamos el camino acá en ruta.
0: Exacto.
1: Un abrazo, que estén bien.
0: Igualmente, Marcela, muchísimas gracias.
2: Igualmente.
0: Un abrazo.
2: Un
1: a ustedes, buena tarde.
0: Buenas
1: un abrazo.
0: Tarde. Hasta luego.
2: Hasta luego.
0: Estábamos con la supervisora regional de la zona de O'Higgins de Van Igualdad, una fundación que está haciendo cosas para que avancemos, Enrique.
2: Exacto.
0: Así que, oye, le mandamos un saludo a la Anto Jorquera, que se complicó con la hora, no pudo llegar, pero ya quedamos pendientes con este tema que a mí me gusta, el tema de los influencers y el mundo también de los eventos, porque tú ves, y la gente sabe, que le llega un montón de eventos, que el Día del Vino en San Fernando, que en Santa Cruz, que en... Y a veces, ojo, coinciden muchos eventos y eso también hay que ordenarlo en el mundo del turismo, porque uno mismo que quiere ir a un lugar y quiere cubrir y quiere dejar registro, yo creo que le debe pasar a todos nuestros colegas del mundo de las comunicaciones. ¿Qué hacemos? 3 eventos en el mismo día. Y a veces uno por allí, el otro por acá, pues de extremo a extremo. Entonces... yo creo que con el tiempo tenemos que ordenarnos para que podamos también cubrir, porque dejar registro de un evento es tan importante como el anuncio previo.
2: Exacto, como tú dices, está el tema que se ha planteado en varias reuniones, está el tema de los eventos, de que debiera haber una coordinación previa para que no se junten muchos eventos en comunas vecinas. Y aquí ese es el gran problema que hay, y después eso los emprendedores que participan en los eventos también se quejan de que no hay mucho, no venden sus productos, porque hay muchos eventos en localidades o comunas que son relativamente cercanas. Entonces muchos han pedido que haya una coordinación donde se le diera prioridad al evento que ya tiene más años de presencia, y los otros se vayan reagendando posteriormente para que no se junten los eventos, ya que no acá no tenemos 8 millones de habitantes como en Santiago que pueden participar en los eventos que se hagan.
0: Sí, y decir, y para que se sientan orgullosos de la Plaza de San Vicente, hemos hablado con muchos, sobre todo artesanos, ¿no? Que tienen como, digamos, el registro de qué plaza funciona más, y una de las más deseadas es San Vicente de Tahuatahua. Es una plaza con mucha interacción comercial y muchos quieren venir aquí, no solo de la región, ya son famosos a nivel nacional, que la plaza de San Vicente es un gran activo comercial, así que ya saben, tenemos un plus también. Sí, sí. En San Vicente de Tahuatahua.
2: Sí, en San Vicente, después está Santa Cruz y en la zona, o el último, San Fernando, porque San Fernando tiene algo.
0: Y es tan bonita la plaza de San Fernando.
2: Lo que pasa es que donde está la plaza no es el sector barrio comercial. La plaza está como está distante de la calle Manuel Rodríguez, que es donde está todo el comercio. La plaza está a 2 o 3 cuadras de Manuel Rodríguez y gira en torno al liceo, la municipalidad, y se acaba la actividad de los edificios públicos, y la plaza en San Fernando no tiene vida. Entonces todos se quejan, no. Si deciden la Plaza San Fernando, no. Preferimos todo San Vicente, porque la Plaza San Vicente está en el corazón del comercio.
0: Bueno, tú diste las razones racionales de por qué, pero en algún momento tendrá que prender San Fernando y demostrar que es la capital de...
2: De Colchagua.
0: De Colchagua, que muchos le creen que es Santa Cruz. No, señores, no. Es San Fernando. Sí. Así que, y la ciudad de las camelias, también que pongan camelias, sí, sí. Porque no he visto ni una. Creo que pusieron y se la
2: robaron.
0: Y se la robaron. Sí. Bueno, así que Bueno, un saludo a todos los amigos de San Fernando, que los quiero mucho y me encanta San Fernando también. Tiene muchas cosas interesantes, a ver si reactivamos el paso de las damas, el tema de las camelias y todos los eventos que están pendientes. Y nos vamos a ir con la presentación de nuestra colaboradora, que es por el viaje interior, que es María Francisca Martínez, que ahora está en un evento, creo que en un centro comercial, porque se acerca el Día de la Mamá. Entonces, ustedes saben que hay que darle un regalo especial a mamá. Y a lo mejor esta idea les parece interesante y la sorprenden con esto que nos va a traer María Francisca. ¿Nos vamos con la presentación?
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0: Ya están escuchando aquí a María Francisca Martínez, que nos tiene que contar dónde estás, María Francisca.
4: Hola, ahora yo, bueno, estoy acá en Rengo, pero hay sorpresas para el fin de semana. Sí, hay muchas sorpresas y más.
0: Cuéntanos.
4: Mira, en el marco de un programa que promueve Cernamec para mujeres emprendedoras ya de la región de O'Higgins. Bueno, yo estoy en ese grupo, soy parte de ese grupo y nos tenemos la posibilidad este fin de semana en el marco de la celebración del Día de las Madres, ¿no es cierto? Para poder exponer y mostrar nuestros productos el día viernes 8, sábado 9 y domingo 10 en el Mall Open Rancagua, si no me equivoco se llama, ¿verdad? Que está al lado de la Plaza Los Héroes. Ya ahí voy a estar yo con los productos Calmanova, con el botiquín emocional, ¿verdad? Que está compuesto por unas fórmulas para la ansiedad, estrés, crisis de pánico y una fórmula de rescate, además de una crema para inflamaciones agudas, todo hecho en base a flores de Bach, todo natural, para que puedan ir a conocer, ir a testear, ir a profundizar en alguna duda que tengan. Voy a estar ahí entonces mostrando y resolviendo todas las consultas que puedan tener y obviamente ofreciéndoles esos lindos kits para el bienestar y la salud emocional también de las madres de la región o de Chile también, ¿por qué no?
0: Exacto, yo creo que las mamás necesitan algo que les dé relax porque las veo muy nerviosas, los hijos de repente se ponen muy porfiados y yo creo que se merecen que les regalen un kit para que ellas se sientan tranquilitas, felices, relajadas. Así que, ¿dónde era que? Es que no anoté bien.
2: Open Plaza.
0: Open Plaza, ¿cierto?
4: Open Plaza se llama, ¿no es cierto? Sí, Open Rancagua, no sé.
2: Sí, digamos, ¿dónde está? Hola María Francisca, el mall que está en el centro de Rancagua, donde está Falabella. Todo el mundo lo conoce, donde está Falabella.
0: Exacto. Ay, es más fácil, hacemos publicidad a Falabella.
4: Sí. A propósito de lo que dice Enrique, sí, lo voy a saludar a Enrique. Oye, lo que dices tú es cierto, es en el acceso justamente de Falabella, que también está el acceso hacia el supermercado Totus. Ahí van a estar, vamos a estar con las demás emprendedoras, con las otras compañeras del programa.
0: Ya, pues que vayan para allí y pidan ese regalo especial para mamá, y ahí Francisca les va a dar una asesoría magnífica, dependiendo
4: absolutamente,
0: de
4: sí.
0: Este mamá. Porque mamá puede estar pasando por un periodo de climaterio. Y eso,
4: por ejemplo,
0: mamá puede estar pasando por un momento de estrés. Mamá puede tener falta de sueño o dormir demasiado. O sea, yo sé que cada uno tiene su mamá con su estilo, pero hay una respuesta natural para cada problema o situación. Y eso mamá estará súper agradecida. Así que acuérdense, chiquillos, que este fin de semana es el Día de la Mamá. Me imagino que todos estarán atentos. Porque si no...
4: Bueno, pero sí. Sí, yo creo que, claro, es complejo no acordarse porque además el rol, como decías tú, Olivia, ahí es súper relevante. La sobrecarga a veces es mucha, ¿ya? A veces la sobrecarga es real y es mucha. Esto de ser multitasking o multitarea, tenemos claro que pasa la cuenta. Por lo tanto, entender que si cuidamos el bienestar de quienes cuidamos o quienes cuidan, yo creo que puede mejorar la calidad de vida de todo ese núcleo. Es súper relevante. Ya, por lo tanto, y bueno, los productos Calmanova están enfocados justamente en eso. Ya en el bienestar y la salud emocional de las personas, y en esta ocasión, claro, están enfocados en poder tener esos kits listos y preparados para que puedan regalar y regalonear a las mamás. Como decía en algún momento en las redes sociales, es rico, sí, un regaloneo que, no sé, un rico almuerzo, una salida, pero también estamos hablando, en el caso de Calmanova, de productos que tienen que ver directamente con la salud de un otro. Ya, y creo que eso también es una profundidad que es importante considerar, ya, es importante considerar para poder seguir, en definitiva, como hay momentos, por ejemplo, de mujeres que están en el puerperio, ¿no es cierto?, que estamos en el puerperio, que es después de haber nacido un hijo o hija. El puerperio puede durar meses, puede durar años, tiene que ver con la reconfiguración, ¿no es cierto?, que tenemos las mujeres, las madres, después de que nace esa cría. Se habla de que existe muchas veces un proceso de duelo, tal vez, porque ya no eres la misma persona antes de que naciera esa cría. Hay que reconfigurar todo internamente. Y bueno, para eso las flores de Bach son maravillosas. Cuando uno está en procesos de estrés, a veces no puede conectar con quienes realmente quiere y ama, que son los hijos, hijas o la pareja, y las flores le pueden ayudar, pero maravillosamente en ello. Así que ahí vamos a estar resolviendo todas las dudas, absolutamente todas.
0: Qué buen tema, porque tú estás hablando del tema de cuando una mujer que era independiente, digamos, que no había una dependencia de una pequeña persona que pasa, que es el hijo o la hija, y cambia ahí la vida para siempre, la percepción de la vida también. Pero están las otras mamás que están en el otro extremo, que les cuesta aceptar el nido vacío. Y son mamás también que están exigiendo que sus hijos todavía no corten ese cordón umbilical, o ellos se encargan de que se mantenga unido. También me imagino que para esas mamás que se estresan mucho porque los niños no les llaman con frecuencia y tal, quizás también un bonito regalo de esos hijos que no las llaman tan seguido sea un kit que ellas se sientan un poquito más tranquilas y más relajadas. Oye, para las que no pueden ir o no pueden ir al Open Plaza, ¿cuándo era? El
2: viernes, sábado y domingo.
4: 8, 9 y 10, sí, ya. Exacto, como dice Enrique, viernes, sábado y domingo.
0: Gente que no pueden ir, ¿pueden conectar por las redes sociales y también así?
4: Absolutamente.
0: Ya, ¿por dónde?
4: Sí, pueden hablar a través del mensaje directo de el Instagram, de la página de Instagram de Calmanova, calmanova2025. 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
0: Perfecto.
4: Ya, para que lo puedan, y lo otro es que pueden, yo puedo responder a todas sus dudas y preguntas. Así como lo hemos ido haciendo programa a programa con respecto a qué son las flores de Bach, para qué sirven. Recuerden, son esencias que ayudan a la salud y bienestar emocional, son naturales, no tienen contraindicaciones. Si sus madres están tomando fármacos, no tienen ninguna contraindicación, se complementan y va a ser un aporte maravilloso también a propósito de lo que decías, Olivia, del nido vacío, para poder tomar conciencia también y mirarse a sí misma. En lo que quiere esa persona, qué es lo que viene ahora para su propia vida, ¿no es cierto? Para seguir construyéndose las diferentes etapas que tenemos las madres, qué es lo que viene, qué es lo siguiente para el propósito de vida personal también. ¿Por qué no?
0: No, y deben haber tantas cosas y tantas situaciones distintas que tiene que ser personalizado. Así que invitamos a las que quieran preguntar, que Francisca es especialista, terapeuta. ¿Qué era la terapia referencial? Enrique, sí, me estaba preguntando. ¿Qué es la terapia?
4: La terapia sistémica referencial. La terapia sistémica referencial tiene que ver con que los seres humanos aprendemos en la niñez una forma de relacionarnos, ¿verdad? A propósito de lo que nuestros padres y madres nos dicen, nosotros vamos actuando y adquiriendo un repertorio, ¿no es cierto?, que es sistémico, pero también vamos observando cómo mamá se comporta, no necesariamente es como cómo está mamá, ¿Ya? Entonces esa guagua, por ejemplo, empieza a entender que a veces mamá está extraña, pero y la guagua reacciona frente a eso. Hay una extrañeza. Y eso es un repertorio que también empezamos a aprender, porque ahí no hay lenguaje, hay acción. Hay mirar, hay observar. Por eso es importante, por ejemplo, cuando las mujeres, después de en el posparto, hay índices de nivel de estrés elevado o de depresión posparto, sintomatología, esa guagua de meses se logra dar cuenta y se empieza a generar una desconexión ahí. Esa referencialidad que está recibiendo ese bebé, esa guaguita, es como de no poder, que la madre no conecta con ella. Ahí hay un tema, hay una referencia. Esa referencia aprendida, sí o sí, si no se trabaja, si no se sana, va a ser implementada en los diferentes tipos de conexiones o vínculos que tenga esa guaguita, que después va a ser un adolescente, niño, niña, adulto, adulta. ¿Ya? Entonces sí es importante cómo nos relacionemos con las infancias, con los niños y niñas. Por eso es importante que tengamos la conciencia de que tenemos que sanarnos cuando la referencialidad que recibimos, ahora que somos adultos y adultas, no fue la más sana. Qué o no fue lo que queríamos.
0: Y sobre todo para este sí. tema del Día de la Mamá, que hay mucho sí. tema y de repente, bueno, siempre se habla de la parte como bonita, pero hay tantas complejidades dentro de las vidas de las personas que, sí. hay que cerrar ciclos quizás. 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Ah, por ejemplo, ahora
4: por ejemplo.
0: Una buena idea. Sí. Se sí. conectan ahora y dicen, sí, mira, sí, Francisca, sí. mi mamá no sé qué, ta, ta, ta, ta. Y María Francisca les puede llevar hasta una combinación especial con algún caso personalizado, por ejemplo.
4: Sí, sí, exacto, Olivia. Súper importante eso, la personalización, y que podemos dialogar y conversar y buscar la mejor opción siempre. Olivia, una cosa importante, lo que tú decías recién, hay mucho que seguir trabajando, creo yo, como sociedad. Y este espacio de radio que ustedes proponen con Enrique, creo que es maravilloso para poder tocar también estos temas profundos que tú estás señalando, que es cómo nos comenzamos, cómo nos criamos, ya, y cómo queremos hacer la transformación. Mientras exista y tengamos vida, ya, y estemos en este planeta, podemos transformar nuestra vida. Eso para mí es una ley. Es real. A veces hay inconvenientes, hay menos acceso a ciertas cosas, pero si una persona logra tener la conciencia de que tenemos la conciencia de que algo no estamos haciendo bien y lo queremos transformar, buscar las alternativas, ¿ya? Buscar las alternativas, que a veces hay cosas que son gratuitas, que son muy buenas, pero seguir indagando. Y si no, en Desarrollo Holístico 1, ahí también estoy, si alguien tiene alguna pregunta para resolver también cualquier duda, ¿ya?
0: Bonito regalo para este día que se acerca, el Día de la Mamá. Para los que tengan el privilegio de tenerlas vivas, denle un abrazo, sí. que va a ser una conexión nuevamente con la esencia de cada uno con su mamá. Así que nos despedimos con ese bonito mensaje. Un abrazo cariñoso, María Francisca, tú que eres ya mamá de un sí. niño grande y una niña pequeña. Así que besito a Lua y, sí. y nos estaremos viendo prontito. María Francisca.
4: Gracias.
0: Que te
4: un
0: vaya
4: abrazo.
0: Súper bien.
4: Cariño para ustedes. Cariño a las personas que nos escuchan. Un abrazo. Chao, chao.
0: Chao, chao, Francisca.
4: Chao.
0: Chao, chao. 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
2: En Desarrollo Holístico 1.
0: Exactamente.
2: Y pueden, como decía recién María Francisca, pueden contactarla ahora en su Instagram y ella les va a tener algo que necesitan el día 8, 9 y 10 en el Open Plaza Rancagua, que es donde está Falabella, que son lo conocen.
0: Sí, parece que todo el mundo conoce
2: sí,
0: por él.
2: Sí.
0: Oye, Enrique, estrenamos sección nueva, ¿no?
2: Sí, vamos a una sección nueva.
0: A pedido del público. ¿Qué dice el público? Queremos que Enrique hable de libros y todo, pero tenemos presentación así como tiene que ser, a lo artista, Enrique. La tenemos por ahí, Roberto.
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0: Bueno, se abre la Biblioteca de Enrique Braun. ¿Qué tal esta sección, Enrique? A ver, explica un poco y qué nos traes.
2: Hola, Lidia. Bueno, yo soy un fanático de los libros. Me gusta mucho comprar libros.
0: Así me han dicho.
2: y hoy día vamos a compartir acá con los sanvicentanos y con quien nos siguen en el programa Turismo en Radio, un libro de un autor sanvicentano, que es Hugo González. Me parece que es un profesor de acá de San Vicente.
0: Creo que me hizo clases.
2: Sí, él estudió la biografía, estudió educación básica en la Escuela Rural de la Rinconada del Tambo y la enseñanza media en la Escuela Consolidada de San Vicente de Tahuatahua. Entre los años 75 y 1980 estudió pedagogía en historia y geografía en la Universidad de Chile, en Santiago. Luego de titularse en el año 1980, trabajó en varios colegios de la capital y desde 1981 imparte la docencia en el Liceo Ignacio Carrera Pinto y a contar del año 1987 también lo hace en el Colegio Santa Inés de San Vicente Tahuatahua.
0: Ahí tuve que haber sido alumna del profesor Hugo.
2: Y en el año 1997, gracias al apoyo municipal, publicó su libro titulado Rinconada, 1958-1968, en el cual relata las vivencias de niño campesino y retrata fielmente la vida de esa localidad agrícola donde vivió 10 años de su vida. Casado con María Cecilia Jara Bustamante, tiene 3 hijos, Rodrigo, Hugo y Diego. Y hoy día traigo este libro, que es San Vicente de Tahuatahua, escrito por el profesor Hugo González. Este libro es del año de octubre de 2007, donde él va describiendo a San Vicente de Tahuatahua y los años siguientes. Acá él empieza describiendo su vida con el espejo. Algunos de los capítulos que él tiene en este libro es Espejo de la Vida, La Llegada, Sobreviviendo, Doña Tigua, La Consoleí, Leí, Leí, Callejones, Tiempo de Mentira, Gente No Santa, El San Vicente que se nos fue, Don Lorenzo, La Toma, La Monja Roja, Allanamiento, Los Últimos Años de la Enseñanza Media, Universidad de Chile y Rumbo.
0: ¿Pero te dijiste Gente No Santa?
2: Sí, describe acá personajes de San Vicente.
0: Ah, sí, qué interesante, sí. Esa parte la voy a leer. Muestra el libro aquí.
2: Acá, para que lo puedan ver. Yo creo, me imagino que este libro debe estar en la biblioteca municipal. Acá.
0: Este es el libro. Ahí, para que la gente vea. Sí, ¿está en la biblioteca?
2: Me imagino que está en la biblioteca, no sé. Pero es un libro bastante interesante, de uno de los tantos autores que hay acá en San Vicente, porque San Vicente es una tierra bastante prolífica en autores.
0: Exactamente, así que tú lo leíste, me imagino, Enrique.
2: Sí, lo he leído y ahora lo estoy nuevamente vuelto a leer.
0: A ver, pero antes que me presente el otro, ¿qué curioso o qué podrías destacar del libro?
2: Bueno, acá va describiendo bastantes personajes de San Vicente.
0: Por ejemplo, a ver, algunos se pueden nombrar, ¿o no?
2: Sí, va describiendo acá a su familia, otras personas que han trabajado acá en San Vicente. Y les dejo para que lo lean y no lo vamos a estar haciendo.
0: O sea, no quiere hacer un spoiler.
2: No, como para dicen, que lo vayan leyendo. Entonces, las personas que lo van a leer, se van a sobre todo a las personas que ya tenemos ciertos años, van a permitir recordar el San Vicente antiguo y ciertos personajes que ya en estos momentos ya no están acá en San Vicente.
0: Ya, entonces, por si lo encuentran en la biblioteca, San Vicente de Tahuatahua, del profesor Hugo González. Así que este libro recomendado para este otoño-invierno, que va a estar rico con la lluvia, un cafecito, un matecito. Exacto. Ahí, sopa y pilla, calzones rotos. ¿Qué más, Enrique? ¿Traes otro?
2: Otro libro acá, estamos en la historia de las cabras. Este es un libro, historia de gente para nuestra gente, que curiosamente también lo escribe un sanvicentano.
0: Mira tú.
2: Jorge Álvaro Cabeza Rivero, quien nació en San Vicente de Tahuatahua el año 1952, donde realizó sus estudios en la escuela número 3 de Pencahue, hoy el Libertador de Callejones, y su enseñanza media en la Escuela Consolidada de Experimentación de la misma ciudad, egresando en 1972. Entre el grupo de amigos de su infancia era un integrante atípico. De muy niño, tenía el vicio de la lectura. Leía antes de dormir, en la mañana antes de levantarse y en cualquier momento del día, así durante muchos años. Y en 1974 llegó a ejercer como profesor interino en la escuela número 13 de Las Cabras, y en 1983 se tituló como profesor de enseñanza general básica en la Universidad Católica del Maule. Fue el primer profesor de la comuna en obtener la beca CONICET para perfeccionarse en historia en la Pontificia Universidad Católica de Chile. Además fue fotógrafo, camarógrafo y entrenador de fútbol de niños. Se desempeñó por 45 años como profesor en la escuela Romilio Arellano Troncoso. Y este libro, él acá también hace una especial dedicatoria a una familia conocida de San Vicente.
0: A ver.
2: Dice: mediante estas líneas quiero agradecer a mi familia por apoyarme en el desafío de escribir esta historia. Agradecer a la familia Rojas Morales de San Vicente, quienes siempre estuvieron conmigo, en especial a mi madrina Yolanda Rojas Morales, que se tomó muy en serio su rol de reemplazar a mi madre. Para todo lo nombrado, mi gratitud eterna.
0: Qué bonito.
2: La señora, si no me equivoco, la señora Yolanda Rojas Morales vivía en la calle Riesco antes de llegar al tope de Callejones.
0: Qué bonito.
2: Si es que no estoy confundiendo los apellidos. Y acá permite conocer la historia de Las Cabras. Este es un libro que fue lanzado hace muy poco y que va a permitir conocer también la historia de esta vecina localidad.
0: Ya, yo lo pongo aquí para mi grabación, y también ponlo tú, Enrique, para que
2: lo pueda. Me imagino que este libro puede estar acá en la biblioteca o no debe ser tan difícil.
0: Si no, debería estar en la biblioteca.
2: Exacto, acá está este libro, Historia de Las Cabras.
0: O sea, lo primero, en resumen, es que los de aquí leamos cosas de acá.
2: Exacto, con eso fomentamos la lectura local y también permite a muchas personas conocer bastantes autores sanvicentanos que hay. Que ahí está el profesor Patricio Lobos, el joven Jorge Espinosa, está este mismo el profesor Hugo González. No sé si habrán, me parece que también la familia Poblete también ha escrito libros. Y también entonces nos permite conocer que San Vicente también hay cultura y se vive la cultura.
0: O sea, primero hay que conocer de dónde venimos, quiénes somos, para que también el tema del turismo, que es lo que nos acontece, podamos desarrollar también buenas rutas y con historia y personas y personajes que realmente hacen la diferencia de que seamos San Vicente de Tahuatahua y no otro lugar.
2: Exacto.
0: Así que qué buena tu sección, Enrique. Así que sí, dos libros de locales, que son lo bonito, no estamos hablando de, no sé, pues 50 son.

0: van permitiendo conocer las personas, ya tenemos ciertos años, conocer personajes que existieron y que muchos de ellos tuvieron vínculo y los conocen.
1: Exacto, vamos a tener que hacer un concurso para que la gente se entretenga sobre personajes de San Vicente que hay que destacar, que no se olviden, porque también son parte de la identidad de lo que somos sanvicentanos. Así que con eso nos vamos, Enrique, muchísimas gracias. Seguimos con la sección de libros y que también nos recomienden. Escríbanos a turismoenradio@gmail.com por sugerencias, invitados y libros. Y justo son las 2, así que nos vamos, Enrique. Muchas gracias a todos, un besito grande. Espero que les haya gustado el programa Turismo en Radio. El próximo miércoles a las 13 horas. Muchas gracias, Roberto.
0: Gracias, Roberto.
1: Gracias, Enrique. Y gracias a todos. Besitos. Chau, chau.

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1: Son las 2 de la tarde, 45 minutos.
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1: Exactamente las 3 de la tarde.
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0: En Ritmo FM te indicamos la hora.
1: Son las 3 de la tarde, 18 minutos.
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3: En Ritmo FM te indicamos la hora.
4: Son exactamente las 4 de la tarde.
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1: Cuatro de la tarde con dos minutos, señoras y señores, ¿cómo están? ¿Cómo les va? Gusto de saludarles, mitad de semana, miércoles 6 de mayo de 2026, jornada lluviosa, señoras y señores. Comienza el Yadale a través de Ritmo FM 98.7, la de siempre. ¿Cómo les ha ido con la lluvia? Llueve mucho en su sector, por lo menos acá en este momento en San Vicente llueve finito. ¿Qué tal producción? ¿Cómo le va? A ratos caían unas nubadas, como se dice por acá. Unas nubadas intensas. Cuando estábamos en el programa de turismo en radio, ahí cayó una nubadita intensa en algún momento. Pero ya después del almuerzo, ya vamos a acompañar en ese tramo casi final de la jornada. Para algunos, hay otros que tienen otros horarios, otras formas de trabajar y ese tipo de cosas. El WhatsApp a su disposición. Más 569-7486-9148. Más 569-7486-9148. Queridos, queridas que están en sintonía. Para ir tomando conocimiento de algunas cositas chistosoides, algunas curiosas. Y sobre todo para escuchar la buena música al estilo Yadale en Ritmo FM 98.7.

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1: Seis de mayo, miércoles, 4:10 de la tarde. Seguimos en el Yadale por la 98.7 Ritmo FM, la de siempre. 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Y como la semana y los días avanzan rápido, también, por supuesto, ya se sabe, ya es preciso indicar, o incluso, sobre todo este año en particular, donde lo hemos comentado en el matinal, pareciera ser que hay poco ambiente, viene el Día de la Madre este domingo. Domingo 10 de mayo, Día de la Madre, queridos amigos, para que no lo pierdan de vista, para que se acuerden de sus mamis, o a quien considere su madre usted, por supuesto. O a quien valore como su madre. Así que ya lo saben, señoras y señores. Lo que sí, ¿por qué hablo de las madres? Porque a pesar de que, o sea, si bien es cierto, se acerca su día, hay muchos estudios también, investigaciones que giran en torno a la figura de la madre. Hay un estudio que tiene que ver con nuestro país y lo realiza la Universidad de los Andes, señoras y señores. Fíjate que, según este estudio, cuando ocurre una emergencia, los chilenos llaman primero a su mamá. Un estudio de la Universidad de los Andes reveló un dato que mezcla cariño y costumbre. En Chile, la primera llamada en una crisis no siempre es a la pareja, es a la mamá. La investigación realizada por el Instituto de Ciencias de la Familia de la Universidad de los Andes mostró que personas entre 18 y 34 años, de distintos grupos socioeconómicos incluso, priorizan a sus madres al momento de enfrentar problemas, con la excepción del segmento ABC1, los cuicos, donde la pareja toma el primer lugar. Las cifras refuerzan la tendencia. Un 72% de los encuestados recurre a su familia directa en busca de apoyo, mientras que un 60% la considera su principal respaldo económico. En contraste, solo un 15% opta por instituciones financieras, consolidando a la familia como el plan A, tanto emocional como monetario. En resumen, pase lo que pase, parece que el mamá, ayúdame, sigue más vigente que nunca. Queridos amigos y amigas también que están en sintonía, incluso ustedes siendo adultos, incluso habiendo ya ustedes formado su familia, su núcleo, su cuento, ¿recurren ustedes a sus mamás en algún momento de emergencia? ¿La llaman cuando algo pasa? ¿Cuando la emergencia lo requiere? Cuéntenme al WhatsApp, más 569-7486-9148, más 569-7486-9148.

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1: Avanzamos hacia las 4:23 minutos. Seguimos en el Ya Dale por la Ritmo 98.7, la de siempre. En este 6 de mayo de 2026, a ver, veamos en cuánto anda la temperatura en estos momentos, queridos, queridas, que están en sintonía. 14 grados en estos momentos en San Vicente de Tahuatahua. Mira, según esto, tipo 5 o 6 de la tarde debiese parar la lluvia un poco, pero por la noche van a caer unas gotitas débiles. Lluvia débil, al menos es lo que me sale acá en Meteo Red, hasta la madrugada. Para allá mañana, no me sale durante el día al menos indicio de lluvia. ¿Cuándo podría caer de nuevo una gotita? Pero poca, muy poca, leve diría yo, el viernes por la noche, pero tipo lluvia débil, esa gotita que moja un poquitito nomás. Insisto, lo intenso solamente se va a concentrar el día de hoy. El resto, una gotita loca, poca. Ahora, hay cosas pocas que pueden ser buenas y otras cosas pocas que pueden ser malas, como el dormir poco, queridos, queridas. Atención, el peligro de dormir menos de 8 horas. Estudio advierte fuerte impacto en el corazón. Un estudio de una universidad en Finlandia identificó un mal hábito del sueño que podría duplicar el riesgo de sufrir eventos cardíacos graves y que puede afectar especialmente a las personas que duermen menos de 8 horas. La investigación hizo seguimiento a 3.231 personas nacidas en el norte de Finlandia en 1966. Los científicos registraron sus patrones de sueño a los 46 años y luego hicieron seguimiento a su estado de salud por más de una década. Investigaciones anteriores han relacionado los patrones de sueño irregulares con riesgo para la salud cardíaca. Pero esta es la primera vez que hemos analizado por separado la variabilidad en la hora de acostarse, la hora de despertarse y el punto medio en el periodo del periodo de sueño y sus asociaciones independientes con eventos cardíacos importantes, explicaron desde esta universidad. Este ejercicio descubrió que los horarios de sueño irregulares y una mayor variabilidad en el tiempo de sueño se asocian fuertemente a más problemas cardíacos. Además, para los que dormían menos, el riesgo es doble. Durante el seguimiento, 128 participantes, el 4% de esto, experimentó eventos cardiovasculares adversos mayores. Entre los participantes con una duración de sueño inferior a 8 horas, la irregularidad de los horarios de sueño constituyó un factor de riesgo significativo para eventos cardiovasculares adversos mayores, MACE, por su sigla en otro idioma. En cambio, quienes tenían horarios de sueño más regulares presentaron mejor salud cardíaca, mientras que la variabilidad en la hora de despertarse no tuvo mayores riesgos. Esto ocurre porque tanto los hábitos de sueño como los patrones del estilo de vida influyen en la salud del corazón a través de mecanismos circadianos que regulan los procesos cardiovasculares. Nuestros hallazgos sugieren que la regularidad en la hora de acostarse en particular puede ser importante para la salud del corazón, refleja los ritmos de la vida cotidiana y cuánto fluctúan. El estudio también señala la importancia de mantener hábitos de sueño consistentes, especialmente los horarios regulares para acostarse. Mantener un horario de sueño regular es un factor que la mayoría de nosotros podemos controlar, señalan desde esta universidad en Finlandia. Y aquí la pregunta es simple. ¿A qué hora se me acuesta? ¿A qué hora se levanta? ¿Se acuesta tarde todos los días? ¿Me duerme poquito, menos de las 8 horas correspondientes? Como que de pronto nota que le trae problemas ahí al pechito, ¿no? Cuénteme a WhatsApp. +569-7486-9148. +569-7486-9148.

0: 23 minutos para las 5, sol ya vale por la Ritmo FM 98.7, la de siempre. ¿Quién va a salir con sus papillas esta tarde, tarde-noche? ¿Hay alguien amasando por ahí? ¿Las pasó a comprar alguna parte? ¿Las encontró agotadas? Oye, pronto, igual si alguien tiene algún dato de su papilla cerca, que se puso a vender, igual lo puede compartir por aquí, al +569-7486-9148, +569-7486-9148. 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Llegan saludos al WhatsApp. Hola, hola, Robert. Muy buenas tardes. Saludos. Saludos, Carlitos Morales, que está en sintonía. Está conectado a través de la 98.7 Ritmo FM. Recuerda el WhatsApp. +569-7486-9148.
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1: 15 minutos para las 5, totalmente ondulado esta jornada acá en San Vicente de Tagua. Me asomo por aquí, me da la impresión que dejó de llover. Se mueven un poquito las hojas del palmerógrafo, corre una leve brisa. No, según yo, no alcanza para viento. Todo parece indicar que la lluvia iría decreciendo ya o bajando su intensidad, al menos durante esta jornada, queridos, queridas. El WhatsApp a su disposición, más 569-7486-9148. Ahora, hay gente que busca diversas maneras para bajarle la intensidad o bajarle algunas cosas, incluso cuando de trago se trata. Incluso cuando se trata de compartir un copetito, una cosita poca. Pero a veces se generan los efectos adversos. Mira, según esto está confirmadísimo el siguiente dato. Tomar un traguito, mezclándolo con una bebida cero, de esta cero azúcar, según este estudio, te embriaga, o mejor dicho, en buen chileno, te cura más rápido. Vamos a ver. Cuidado, queridos amigos, con ese copetito light que usted se puede estar tomando. Copetito light, entre comillas, ¿ah? Que parece inofensivo, porque podría pegar más fuerte de lo que tú crees. Un estudio reciente encontró que mezclar alcohol con bebidas cero genera niveles más altos de alcohol en el aliento en comparación con las bebidas normales. La diferencia no es menor y tiene que ver con cómo el cuerpo procesa la mezcla. La explicación es biológica. El azúcar de las bebidas tradicionales actúa como un freno que ralentiza la absorción del alcohol. Ahora entiendo todo. Sin ese componente, el alcohol pasa más rápido al torrente sanguíneo. ¡Ah! El problema es que, según el estudio, las personas no se sienten necesariamente más ebrias, pese a tener niveles más altos, lo que puede llevar a subestimar el consumo y, por ejemplo, superar el límite permitido para conducir sin notarlo. Quizás no te lanzaste tanto, solo tomaste la bebida equivocada. A lo mejor fueron una, fue dos. El problema es que te lo tomaste con una bebidita cero. ¿Conoce a alguien usted que se toma los copetitos, las piscolas o mezcla el chaguito con una bebida cero? ¿Cero azúcar? ¿Con una bebida light? ¿Qué le parece a usted esa? ¿Es usted de esas personas? Y si no es usted, ¿qué le parecen ese tipo de personas? Al WhatsApp, más 569-7486-9148.

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3: Cinco de la tarde con 10 minutos de vuelta en el Ya Dale por la Ritmo 98.7, la de siempre. El saludo a quienes se conectan a la sintonía, a quienes se subieron a la radio, o sea, se subieron al auto, prendieron la radio.
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3: Se encontraron con la Ritmo y con el Ya Dale hasta poquito antes de las 6. El WhatsApp a su disposición, más 569-7486-9148, más 569-7486-9148, queridos, queridas, que están en la sintonía a esta hora de la tarde para escuchar alguna de las extravagancias, disparates o estudios científicos también que solemos exponer a nuestra distinguida audiencia, a nuestro distinguido público. Y hablando de distinguidos, fíjense en lo siguiente, nos movemos a Europa. Porque de allá traemos este estudio, de allá traemos esta nueva enseñanza, aprendizaje, no sé si enseñanza. Este nuevo descubrimiento que se dio en aquel continente, iba a decir país, pero no, Europa es el continente, hay varios países ahí, mira. Un dato curioso llegó desde estudios sobre fauna urbana en Europa. Diversas aves comunes reaccionan con mayor anticipación ante la presencia de mujeres que de hombres. La investigación observó el comportamiento de pájaros en ciudades, midiendo la distancia a la que decidían huir frente a una persona que se acercaba. Los resultados mostraron que en promedio las aves permitían que los hombres se acercaran casi un metro más antes de volar o alejarse caminando. Lo llamativo es que esta diferencia se repitió en distintas especies, lo que sugiere un patrón bastante general en el comportamiento de las aves urbanas. En resumen, señoras y señores, según este estudio de Europa, los pajaritos le temen más a las mujeres que a los hombres. ¿A qué cree usted que se debe esto, aunque un pajarito arranque antes al ver una mujer que al ver un hombre, señoras y señores? Lánceme sus teorías al WhatsApp, más 569-7486-9148. En el Ya Dale por la Ritmo 98.7 le pregunto, ¿por qué cree usted que los pajaritos le temen más a las mujeres que a los hombres?
4: Vamos a darle, señorita, a aprender la nueva danza.
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1: Mira, hay un mensaje WhatsApp. Ustedes comprenderán que a veces tengo que filtrar algunas cosas, ¿eh? Sí, me dicen acá que hay muchos pajaritos que se desmayan al ver una mujer. Algunos viejitos también, pajaritos viejos que arrancan de las mujeres también. Para no quedar mal parados, dicen aquí, ¿ah? Me dicen, se cuenta en el bajo mundo que a uno que conduce colectivos le pasa, ay, ay, ay. Hay muchos de ellos, amigos. Ánimo a quien le pase. Hay soluciones para esas cosas, ¿eh? WhatsApp disponible. Según un estudio europeo, los pajaritos le temen más a las mujeres que a los hombres. ¿Por qué será? ¿Cuál será la teoría? Cuénteme al WhatsApp, +569-7486-9148.

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1: Oye, me dicen acá, se va a armar polémica con esto. Me dicen, los animales tienen sexto sentido, por ende, identifican el peligro. Es lo que me dice una auditora. Los humanos somos los lesos que caemos en las trampas. Los humanos no arrancamos. Para quienes se incorporan a la sintonía. Según un estudio en Europa, pajaritos le temen más a las mujeres que a los hombres. Diversos tipos de ave arrancan más prontamente que de un hombre al ver presencia femenina. ¿Por qué cree usted que pasa eso? ¿Cuál es su teoría? Cuénteme al WhatsApp 569-7486-9148.

último mensaje que leo de este tema. Los que arrancan con los pajaritos y los que se quedan y se arriesgan son pajarones, jajaja. ¿Cuántos pajarones en sintonía? Al WhatsApp, más 569-7486-9148.

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Datito que te vamos acá en el Yadale por la Ritmo 98.7.

Estamos un poquito de cuarteto cordobés acá. Este estilo directamente desde Argentina. Me ponen acá el WhatsApp. ¿Puede poner la canción de Maradona, porfa? Y yo tratando de acordarme mientras sonaba Walter Olmos. ¿Cómo se llama esa canción? La he escuchado, más alguna vez la escuché. La mano de Dios se llama esta canción. Oiga, todo esto, Walter Olmos y Rodrigo. Bueno, tengo entendido que ambos dos ya están descansando, pero en trágicas formas, ¿ah? Bueno, parte de la historia y la mitología propia de esta música. Escuchamos, bueno, y para qué hablar de Maradona también. Nuevos antecedentes han salido a la luz en el último tiempo, en los últimos días, sobre cómo había ocurrido su deceso. En fin, lo recordamos con buena música en el Ya Dale por la Ritmo.

0: ¡Te quiero, Diego!
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2: 26 minutos para las 6, señoras y señores. Este es el Ya Dale por la Ritmo 98.7, la de siempre, queridos amigos y amigas que están en sintonía. Recuerden que estamos al aire hasta poquito antes de las 6. Desde San Vicente de Tahuatahua, también para Peumo, Pichidegua, Las Cabras, gran parte del Valle del Cachapoal, unido hasta ahora al 98.7. Recuerden el WhatsApp, más 569-7486-9148, queridos, queridas, que están en sintonía. Contarles también que, siendo bien honestos y realistas, a veces la dura realidad nos golpea en la cara. Sobre todo cuando de investigaciones se trata, cuando nos quiere decir esto está ocurriendo. Aquí yo creo que las autoridades tienen que estar alertas. Si bien es cierto, no es acá, sucede en nuestro país, no es acá en nuestra región, ni en la comuna, ni en la zona. Es un fenómeno que de todas formas ocurre, un fenómeno de estos malos, para que usted tenga cuidado, para que usted en la medida de lo posible no se vea envuelto en este tipo de situaciones. ¿De qué me refiero? Resulta que hay un ranking que habla de que Chile ocupa la tercera posición en un aspecto muy, pero muy preocupante. A ver, durísimos datos llegan desde Europa. Un ranking internacional encendió las alertas tras ubicar a Copiapó, ciudad del norte de nuestro país, como la tercera ciudad con mayor consumo de cocaína en el mundo. El estudio elaborado por una agencia europea analizó aguas residuales en más de 100 ciudades para detectar rastros de drogas, una metodología que permite estimar el consumo real en la población. El resultado posiciona a la ciudad chilena por sobre urbes como Ámsterdam, tradicionalmente asociadas a altos niveles de consumo. El ranking es liderado por ciudades de Canadá y Reino Unido, mientras que Chile aparece inesperadamente en el podio, en un contexto global donde el uso de la cocaína, desgraciadamente, preocupantemente, ha mostrado un alza sostenida en los últimos años, señoras y señores. ¿Qué le parece que Chile aparezca en el tercer lugar, Copiapó en particular, sobre consumo de cocaína a nivel mundial, queridos, queridas, que están en sintonía? ¿Le preocupa? Y así entre nos. No le voy a preguntar si ya... No. Pero ha llegado al punto de que le han ofrecido de pronto alguna cosita. Oye, ¿queréis probar? Si no pasa nada. No, gracias. ¿La has visto de cerca de pronto? Y tú dijiste, no, tengo que salir de aquí. Cuéntame a WhatsApp, más 569-7486-9148.
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0: 19 minutos para las 6. Mira, comentábamos acerca de este tema de Copiapó. Mientras tanto, les cuento. Llegan algunos mensajes. Algunos me dicen, es muy duro el tema que estás tocando. Claro. Me dicen acá, bueno, seriamente, Chile también es uno de los países líderes, según lo que me dicen acá en el WhatsApp, en consumo de pasta base. Ay, ay, ay. Para quienes se incorporan, Copiapó salió dentro de un ranking internacional como la tercera ciudad en el mundo con más consumo de cocaína. ¿Qué le parece esta situación a usted? Al WhatsApp, más 569-7486-9148.
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14 minutos para las 6, señoras y señores. 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

Nos vamos, señoras y señores. Gracias por la sintonía. Gracias por estar con nosotros. Si no sucede otra cosa, mañana jueves nos encontramos a las 9 en el ritmo de la mañana con la Marce, el Dani, Tío George y el equipo de la 98.7. Y a las 4 de la tarde en un nuevo capítulo del Ya Dale. Quédate en sintonía. Ya viene Club de Clásicos a las 6. Alto Voltaje a las 8 con Álvaro Acevedo. Soy el Robert. Buen término de miércoles. Este fue el Ya Dale por la Ritmo 98.7. Chao, chao.

0: Mix ahí.
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7: En Ritmo FM te indicamos la hora
8: exactamente: las 6 de la tarde.
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1: Son las 6 de la tarde, 16 minutos.
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1: Son las 6 de la tarde, 30 minutos.
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1: Son las 6 de la tarde, 47 minutos.
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2: En Ritmo FM te indicamos la hora.
3: Exactamente las 7 de la tarde.
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0: En Ritmo FM te indicamos la hora.
1: Son las 7 de la tarde, 16 minutos.
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0: En Ritmo FM te indicamos la hora.
1: Son las 7 de la tarde, 30 minutos.
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5: En Ritmo FM te indicamos la hora.
6: Exactamente las 8 de la tarde.
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